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2: Monsieur, diga que voy con usted.
3: Suéltela, va a hacerle daño.
4: No intervenga usted.
3: Déjela o daré parte a la policía.
4: ¿A la policía? Eso tiene gracia. Yo soy policía.
3: ¿Y por qué no va de uniforme?
4: Soy el sargento Baltasar Patú. Vea mis credenciales.
3: No es necesario, le creo, sargento. Pero esta mujer ha estado conmigo toda la noche.
4: ¿Toda la noche? No me crea tan tonto, monsieur. Conozco a esta mujer, sé quién es y de dónde procede. Conozco sus antecedentes. Es peor que mala, es el espíritu de la perversión.
3: No soy un moralista, sargento, ni juzgo a las personas por lo que son, sino por querer aparentar lo que no son.
4: Usted es Monsieur Toulouse-Lautrec, ¿no?
3: Exacto.
4: No hago más que cumplir con mi deber, hágase cargo.
3: Desde luego, sargento, y con esta oscuridad es comprensible que se haya confundido. Precisamente nosotros vimos a una mujer que corría hacia allá. ¿No es verdad, Encanto?
2: Sí, se fue en esa dirección.
4: Está bien, Monsieur. Si quiere brindarme protección, no hay nada que lo impida. Pero no debiera usted divertirse a expensas de la ley. No se lo aconsejo.
3: Buenas noches, sargento. Vámonos, cariño. Se está haciendo tarde.
2: ¿No puede andar más deprisa? ¿Qué tiene usted en las piernas?
3: No es necesario que me acompañes ahora. La policía te dejará en paz.
2: Conocí a un hombre que perdió un brazo en una máquina. Tuvo suerte después de todo. Le sacó 500 francos a la compañía de seguros. Por favor, dese prisa.
3: Vete sola, ya estás a salvo.
2: Me gustaría escupirle en la cara a ese policía.
3: Te dejó en paz, ¿no es cierto?
2: Gracias a usted. No es fácil engañar a la policía. Usted debe tener influencia.
3: Mira, ahí hay un hotel. Está abierto toda la noche. Puedes alquilar una habitación. ¿Tienes dinero?
2: No quiero ir a ningún hotel. Porque no te admiten si no te conocen bien. Y si te conocen, te cobran el doble. Mañana me denunciarían a la policía para cobrar los 10 francos de recompensa. ¿Vive cerca de aquí?
3: Sí, un poco más arriba de esta calle.
2: Deje que me quede en su casa. No le causaré molestias. Cuando despierte usted por la mañana, ya me habré marchado. Por favor, puede confiar en mí. No voy a robarle nada.
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5: Aunque perezca de hambre, no le llevaré ningún otro cuadro mío a ese expositor. Es un explotador.
6: Suelen darme 7 francos por una ascensión. Esta mañana él me ofreció 5. Dice que decrece el sentimiento religioso. Y todo el mundo sabe que no es cierto. Id un domingo a cualquier iglesia, aunque sea protestante, y la veréis llena de gente.
7: ¡André! Siéntate con nosotros.
3: Hola, Seurat. ¿Qué tal, Anquetén? ¿Camarero o un coñac?
5: Una ronda de coñac, si nos invitas tú.
3: ¿Para eso me habéis llamado? Traiga una botella.
7: ¿Cómo va el trabajo, André?
3: Me pone malo el olor de pintura y el de los pintores.
7: Te echamos de menos en la reunión de anoche.
3: ¿Reunión? ¿Qué reunión?
7: La de la Sociedad de Independientes.
3: Tenía cosas más importantes que hacer. Independientes, bah. Más bien parias, fracasados. Lo que nos une no son los ideales, sino el fracaso.
6: Llámame lo que quieras. Ultraja la memoria de mis antepasados, pero no intentes hablar así de la Sociedad de Independientes en mi presencia.
3: Eres triste y fastidioso, Anquetén.
7: Tómate un coñac, Henry, y luego iremos al Louvre a confortar nuestro espíritu.
3: El Louvre, ese cementerio.
5: ¿Cementerio? La mansión de la Mona Lisa y dice que es un cementerio.
6: Ah, la Mona Lisa. Lo más grandioso que se ha pintado en el mundo. Ahora me pondría de rodillas ante el divino Leonardo para darle las gracias.
3: ¿Cómo sabes que es lo más grandioso y cómo sabes que lo pintó Leonardo?
6: ¿Que cómo lo sé? Porque lo siento. Lo siento aquí, en mi corazón.
3: Yo siento que eres un imponente asno, aunque aparentes otra cosa.
5: Solo Leonardo pudo haber pintado esa sonrisa. Pero si sonríe con los ojos.
3: Como si lo hiciese con la barbilla. Eso no quiere decir que la pintara Da Vinci.
6: En cada una de sus pinceladas se adivina su firma.
3: Simpleza. Solo hay un medio de que sepas que la pintó Leonardo, por la chapita que has visto en el marco, y eso es lo que reverenciáis. Un nombre grabado en latón. Buenos días, señores. Me marcho.
6: Si no hubiese necesitado este coñac, se lo hubiera hecho tragar.
7: ¿Por qué estará siempre tan amargado?
8: ¡Henry! Precisamente andaba buscándote. ¿Qué dirías que ha pasado?
3: Lo presiento, Camondo no ha vuelto y no vendiste el cuadro.
8: ¿Quién habla de Camondo? Eso ahora no importa. El crítico de Le Figaro va a ocuparse de ti.
3: No será otra fantasía tuya.
8: Lo he visto esta mañana en la terraza del Café Noir. Siempre desayuno allí. Lo estuve esperando. Me presenté a él y le hablé de ti. Oh, fue muy elocuente. Dijo que se ocuparía de ti si tus trabajos confirmaban mis palabras. Le invité a la exposición y dijo que iría a verla.
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9: Ahora que ha vuelto usted, dejará de lamentarse de que le van mal los negocios.
10: No vengo a gastar dinero. Tendrá que darme de beber gratis durante un mes.
9: ¿Henry? ¿Por qué no impediste que me pusiera yo misma en ridículo? Aquel maldito hombre del uniforme. Jamás imaginé cosa semejante. ¿Tuviste ocasión de tratar con el elemento militar? ¡Es fantástico! Nunca hacen nada que no esté comprendido en los reglamentos militares. ¡Absolutamente nada!
10: Te advertí que había trampa en sus hombros.
9: ¿Qué tienen que ver los hombros con esto?
11: ¡Ah, Monsieur Lautrec! ¿Dónde se había metido? Le hemos echado mucho de menos.
10: Traigo una cosa para usted, señor.
11: ¿Qué es eso?
10: Me encargó que le pintara un cartel, ¿no?
11: ¡Ajá!
10: ¿Le gusta?
11: Sí, está bien, muy bien, sí. Me gusta mucho, pero...
10: ¿Pero qué?
11: Es algo tan diferente.
10: Eso, ¿verdad?
9: Si vas a pintar un cartel, hazlo a base de mí. Soy la máxima atracción del local y son mis canciones las que atraen a la gente.
10: Perdóname, pero es más difícil pintar una canción que una dama.
9: Yo también bailo.
10: No lo pongo en duda y con mucha distinción.
11: Desde luego, monsieur, es atractivo, sorprendente, pero ¿no le parece que empequeñece a Moulin Rouge? Hay capacidad en él para 2000 personas y usted solo pinta una, dos, tres, cuatro...
5: Yo no tengo una nuez como la que me pinta ahí.
3: Tiene razón, Valentín, es exagerada, pero un artista puede tomarse ciertas libertades.
5: Pero no con mi nuez, ¿comprende?
9: Lo importante es, Hitler, que aquí aparece la Gulú como si fuera la estrella del local, y eso es falso y una suplantación.
5: A ver, denme cualquiera su opinión. ¿Tengo yo una nuez así?
12: No pretenderás decir que se parece a mí.
13: Ah, ni pensarlo, las enaguas no están sucias.
12: No puedes decir lo mismo de tu pescuezo.
13: Señorita, ¿y tú señorita. ¿Qué?
12: Rústica, asquerosa. ¿Y tú te bebes el agua de tu baño?
13: ¿Y tú la de los otros, guapa?
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8: Sí, me seca mundo, desde luego. Espero que llegue de un momento a otro.
14: No compro nada que no esté firmado. ¿Crees tú que es así realmente?
5: He oído decir que aquí está favorecido.
14: Ahí está en carne y hueso.
10: Madames, messieurs... Madame... Henri, has vuelto a venir otra vez. Uno tiene que celebrar sus éxitos. Monsieur Lafontaine, me honra usted con su presencia.
14: Camondo está aquí.
10: ¿Acaso llueve?
9: ¿Es usted Monsieur Joyan?
11: Sí, madame.
9: Pues debiera estar en la cárcel, exponer públicamente estas cosas. Mire esta mujer, se está desnudando y en presencia de un hombre. Es indecoroso.
10: Oh, perdone, madame. Esa dama no está desnudándose, sino vistiéndose. El caballero que la contempla es su esposo. Celebran su 22º aniversario y van a salir a cenar con su hijo mayor, que es taxidermista. Me deprime que pensara usted maliciosamente de personas tan dignas. Esto corrobora lo que siempre he mantenido. El mal solo existe en la mirada del que observa. Por lo tanto, le agradeceré que deje usted de mirar mis cuadros. Maurice, tienes razón, estoy bebido. Tal vez me serenaría refrescándome la cara.
14: ¿Cuánto cuesta?
8: 4.000 francos, monsieur.
14: 4.000, oiga usted, Lautrec es aún demasiado joven.
8: También lo fue Rafael, monsieur.
15: Lo adquiero.
14: Perdone, monsieur, estoy negociando la compra de este cuadro.
15: Envíelo a mi hotel.
8: Milan IV, rey de Serbia.
11: Sí, enseguida, majestad.

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1: Ui, ui...
3: I am much more inclined now than I was when I made Close Encounters. To really believe that we're not the only intelligent civilization in the universe.
4: ¿Qué has robado?
5: Secretos. La gente tiene derecho a saber la verdad.
3: This is a story about us. All of us.
6: Buenos días, Kansas City.
3: Up against the most extraordinary event in human history.
7: ¿Qué me está pasando? Tengo miedo, estoy muerta de miedo.
8: No tienes por qué. Tienes a alguien más.
7: Daniel Kellner.
9: ¿Quién es?
7: No vuelvas a la casa. Te han encontrado. No sé quién eres, pero te van a matar.
8: La humanidad no podría aceptar lo que sabemos. Tenemos que detenerlo como sea.
10: ¿Qué estoy haciendo? ¿Qué estoy haciendo? ¿Qué estoy haciendo? ¿Qué estoy haciendo?
8: 79 años de mentiras y ocultación tienen que acabar.
11: Interrumpimos la programación.
3: When Disclosure Day actually happens, we're going to have to accept...
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2: 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Escoltem el tràiler, Jaume.
1: Molt bé.
9: Sí, señora.
12: El váter pierde agua. Les daré $100 más.
13: ¿Qué dice?
9: Que si le arreglamos el váter.
13: Somos afinadores. Arreglamos pianos.
12: 200.
13: 500 y hablamos. Harry Horowitz, afinador y reparador. Este es Nicky, mi aprendiz. Tiene un problema de oído, pero es un virtuoso.
14: Un virtuoso, ¿eh?
13: Igual tú le inspiras.
9: Vale, gracias, Harry.
14: Cierra los ojos. ¿Qué es esto?
15: Do, fa sostenido, mi séptima bemol novena. Fa sostenido, sol, la sostenido, si sobre re sostenido.
14: ¿Nunca te los quitas?
15: No. Tengo hiperacusia, una alergia a los ruidos fuertes. ¿Hola? ¿Cuánto tiempo os queda? Hacéis mucho ruido.
16: Lo que haga falta, a menos que nos abras la caja fuerte. Bueno, si quieres ganar mucha pasta, llámame.
15: Harry Horowitz.
14: El saldo pendiente en esta cuenta es de $36,000.
17: ¿De dónde vas a sacar tanto dinero?
15: Me las apañaré.
1: Bueno, doncs que s'apanyi, eh?
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2: 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Escoltem el tràiler, Jaume.
17: ¿Creéis que me he vista de negro?
18: ¿Y eso que planeáis es legal?
19: ¿Qué es legal y qué es ilegal hoy en día? Depende de cómo se mire.
20: Esta es, desde ayer, nuestra antigua moneda.
17: ¿Podemos llevárnoslo?
20: Claro, es solo papel.
19: ¿Y qué hacemos con esto?
17: Lo contaremos.
19: Uf, serán millones.
21: Buenas tardes, señor Yaritza. Le traigo algo muy interesante.
19: Lo siento, solo tenemos marcos antiguos.
21: Vale,
19: lo
21: siento. Dejo el cambio a 7. Tiene hasta el viernes para cambiarlo.
19: Quedan 3 días.
17: ¿Quieres decir que este dinero que os habéis encontrado es del Estado? Y como es del Estado y somos parte de él, nos pertenece. Lo que pertenece al Estado, pertenece también al pueblo.
22: Hemos ideado un plan. Vamos a comprar la fábrica.
23: ¡Sí!
19: ¿Existen los billetes de 200?
20: Nunca llegaron a ver la luz. Se imprimieron para tener liquidez cuando invadiéramos Occidente.
19: Nos han tenido engañados.
17: Eso siempre lo había sabido.
19: Sí, pero tenía esperanzas.
24: Un billete de 200 no existe.
19: Mierda. No somos delincuentes, solo queremos justicia.
20: Primero nos cargamos el socialismo, ahora le toca al capitalismo.
19: Maldito capitalismo, ¿eh?
20: Sí, o economía de libre mercado.
19: ¿No es lo mismo?
2: És lo mismo.
19: És veritat.
1: És veritat, és veritat.
2: Claro. 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
2: 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Pel·lícula nord-americana de la Pixar Animation Studios i també, clar, evidentment, de Walt Disney Pictures. A veure, tornen les joguines més famoses del cinema, però atenció, tracta un tema molt important d'avui en dia, Jaume. 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Toy Story 5, escoltem el tràiler.
1: Molt bé.
0: Forky, ¿aceptas a Karen Beverly como tu legítima esposa?
4: ¡Hija! ¡Yo os declaro marido y... ¡Cuchiller! ¡Oh! ¡Oh! ¡Quién ha envenenado a la dama de honor!
5: ¡Ah! ¡Bonnie! ¡Un paquete para ti!
0: ¡Gracias, gracias!
6: ¡Hola! ¡Soy Lilypad! ¡Vamos a jugar!
23: ¡Oh! ¡La extinción! ¡Otra vez no!
25: ¡Bonnie! ¡Basta de pantallas por hoy!
26: ¡Vale! Quiero hablar contigo, aparato.
27: Por favor, llámame Lily.
26: Mírame, los juguetes y yo hemos estado trabajando todo el verano para intentar que Bonnie haga amigos. Sí. Y de repente llegas tú y...
27: Entiendo.
26: Ni siquiera me estás escuchando.
27: Te lo traduzco al inglés. Mira.
28: Now look here, me and the toys have been working all summer.
27: ¿Y ahora en español?
28: Los gemelos Jordan al otro lado de la calle.
26: ¿Qué?
29: Yo me pido detrás de la cómoda.
30: Woody.
31: ¿Jessie? ¡Hola!
30: ¿Está la cosa tan mal por ahí para los juguetes como dicen?
31: Cada día encontramos a más juguetes abandonados.
29: ¡Es el fin!
30: La tecnología también ha invadido nuestra casa.
31: No sé qué decirte, Jessie. Los juguetes sirven para jugar, pero la tecnología sirve para todo.
32: Bonnie me está dejando por un aparato.
31: ¡Hay un amigo en mí! He venido lo antes posible.
33: ¿Por qué llevas un vestido, Woody?
31: Esto es un poncho, Forky.
30: Alguien necesita un roto marrón.
29: ¡Alto! ¿Quién anda ahí?
31: ¡Oye! ¡Vengo en son de paz!
29: ¿Cuánto tiempo sin verte, vaquero?
27: ¿Que eres un anciano de juguete?
31: ¿Qué? Se cree que eres un anciano porque estás calvo, Woody.
27: Woody necesita ayuda de alguien que sea de su mismo siglo. ¡Hasta luego, juguete!
31: Hay un amigo en mí.
29: Necesitaremos refuerzos.
31: Hay un amigo en mí. Venga ya.
29: ¡Que se escapa, vos!
31: ¡Vamos a la América del
29: Baño! Nuestra misión en este planeta es hacer felices a los niños.
31: Lo que te digo debes recordar.
30: Bonnie aún nos necesita. ¡Vamos, perdigón!
31: Vos, tú quédate aquí, yo iré con ellos.
29: No me crees capaz de hacerlo.
31: Porque hay un amigo en mí.
29: Bonito poncho. Me encanta verlos pelear otra vez.
31: Ya te digo.
34: Fins aquí, Cunit al dia.
35: Eso es todo, amigos.

The Road, una de las canciones que te dejan portar, te acompaña y la verdad es que no te desagrada, al contrario, agrada. Anem a escoltar lo de Poya Nash and Thomas y su Dog Speak Her Name. Aquí, al Royal House, Music.

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0: Ya cuando nosotros salimos de, para jugar con los uruguayos, se jugó el primer partido, ya desde ahí los uruguayos empezaron a tirarnos y a maltratarnos a los argentinos, ¿me entiende? Y de ahí empezó la guerra y terminó que fue una final que hubo jugadores argentinos que en el momento que yo estaba en los vestuarios y oí que uno de ellos me dice, Barallo, Pancho, dice, como me decían a mí, si hoy ganamos nos matan a todos.
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1: Monti jugó por Italia, Monti y el wing izquierdo como segundo de Estudiantes de La Plata, Guaita, dos jugadores argentinos ya jugaron en ese mundial, jugaron en el mundial por Italia. Por eso que cuando jugamos el mundial, ya Monti sabía que se tenía que ir a Italia. Lo contrataron los italianos al año siguiente.
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2: Había empezado por allá por el año 14 o 15, cuando se organizó el primer Campeonato Sudamericano de Fútbol. Naturalmente, la rivalidad era que uno ganaba un partido, el otro lo perdía, en fin, pero siempre estuvieron jugando uno con el otro y, a mi modo de ver, siempre fue el mejor fútbol que brindaron ambos y que existía en ese sector del mundo, lo que se llama el fútbol rioplatense.
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1: El primer tiempo ganando 2-1, fácil, terminó así, y en el segundo tiempo me lastimé yo, y después quedaron tres jugadores más lastimados de Argentina, y quedamos con 8 hombres. Y no se podían cambiar. Entonces nos ganaron un partido, ganando 2-1, nos ganaron 4-2.
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4: Salió la misma final que había salido en la última Olimpiada, en la del 28. Fueron Uruguay y Argentina, y volvió a ganar Uruguay y Argentina en una final pues muy emocionante, en la que pues los argentinos lo acusaron a Uruguay de pegar mucho. Uruguay se hizo entonces ya una leyenda de equipo, lo que ahora llamamos canchero, ¿no? Muy de aprovechar las circunstancias del partido, de entrar con la pierna fuerte. Tenían un capitán que se llamaba Nazzassi, que siempre decía: las primeras tres patadas las damos nosotros y después a jugar. Como una manera de decir, hay que intimidar al contrario y luego nos liamos a jugar, ¿no?
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1: Tuvo que comprar una banderita y gritar Uruguay, Uruguay, si no lo mataba. ¿Me entiendes? Se lo digo, eso me lo contó mi padre a mí. Por eso que yo a veces no quiero ser ya, dirá, es un charlatán, ¿no? Que habla de... No, señor, todas estas cosas que yo le digo son todas verídicas.

0: Adiós, muchachos, compañeros de mi vida.
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2: Hubo otros jugadores argentinos que no querían jugar, como Bocio, Arico Suárez, Monti se caía, un jugador uruguayo iba y lo levantaba, ¿me entiendes? Yo sufrí en ese partido, sufrí una barbaridad, y cuando jugaba en el partido, había el que jugaba en el medio de centro jazz de ellos, cada vez que yo lo pasaba, me decía, a la vuelta te hundo en el césped, botija, me decía.
1: Francisco Pancho Barallo és l'únic supervivent de la primera final de la història dels Mundials. 76 anys després encara recorda les llàgrimes que va vessar per aquella derrota.
2: No me lo olvido jamás porque perdimos un partido que estando con los 11 jugadores le hubiéramos ganado y si no hubiera pasado todas estas cosas, el partido era fácil, lo ganaban los argentinos, ¿me entiendes? Nos ganaron de una manera que no me la quiero ni acordar, si habré llorado.
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0: La verdad, he estado bien. Lo de la grúa y eso no era tan fácil.
1: Cállate.
0: No le dije a Martino que no bebiese, pero no puedo estar en todo. En fin, lo principal, somos libres gracias a mí. Me encanta que me encuentres inteligente.
1: En la calle, en pijama de hospital, sin dinero y con toda la poli detrás, y se cree inteligente.
0: ¿Tú me encuentras inteligente? ¿Lo acabas de decir?
2: ¿Qué pasa aquí? Yo no llamaría a la poli, lo juro.
1: ¿Qué vendes aquí?
2: Artículos de fiesta, de broma, adornos diversos.
1: Necesito ropa y dinero.
2: Ropa solo ahí está.
0: ¿No hay tallas grandes?
1: ¿Te vas a vestir de zorro, idiota? ¿Esto es todo?
2: Empiezo el día y de momento no va bien.
1: No llames a la poli.
2: No, no, se lo juro.
1: ¿A quién llamas ahora?
2: A mi mujer.
1: ¿Tu mujer se llama Comisaría del Distrito Quinto?

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1: No somos un equipo. Yo no formo equipos, y menos con un poli.
2: ¿Qué poli?
1: ¿Puedo pedirte algo?
2: Sí, cómo no, claro.
1: Pues dime, sí, trabajo para el comisario Bernet de la Brigada Criminal. Sí, tengo que recuperar los 20 millones.
2: Sí, trabajo para el comisario Bernet de la Brigada Criminal. Sí, tengo que recuperar los 20 millones.
1: ¿Lo ves? Mucho mejor así.
2: ¿Entonces sigue el equipo?
1: Me estás vacilando, ¿no?
2: Pues no, ¿por qué?
1: Llama a Bernet. Dile que esto está dominado, que afloje un poco con los polis.
2: Esto está dominado y que afloje un poco con los polis.
1: Eso es.
2: De acuerdo. ¿Que llame a dónde?
1: A la Brigada Criminal, Lelo. ¿Me tomas el pelo?
2: No, no. ¿Cuál es el número?
1: ¿No sabes el número de la Brigada Criminal?
2: Yo no lo sé.
1: Me has confesado que trabajas para ellos.
2: Pues claro, me has dicho que te gustaría. ¿Qué ocurre? ¿Tiene un pronto? ¡No te muevas! Te has dislocado el hombro, pero yo sé cómo arreglarlo. Siéntate.
1: Lárgate.
2: Pero si lo dejas, mañana no podrás moverte. Anda, ven aquí. Sí, ya sé que duele. Despacio. No temas, lo haré despacito. Ya está. ¿Lo ves? ¿Qué tal?
1: ¿Quién eres de verdad?
2: Pues Captain. Captain de Montargis.
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3: Que no, no me veo con nadie, trabajo. Bueno, te llamo, besos. Hola, Jean-Charles, soy Christine. He conseguido librarme, ¿cenamos juntos? ¡Oh, qué guapo eres! ¡Mierda!
4: ¡Tarado!
3: Gracias, es el tercero que me roban, gracias.
2: Si no quieres que te lo roben, camina cerca de la pared.
1: Soy Ruby, ponme con Vosel.
2: Te pegas a la pared y no queda espacio, ¿comprendes?
1: Hola, Vosel, me he retrasado, pero no sufras, ya voy.
3: ¡Mierda!
1: Están cercando el barrio. Hay que separarse.
2: ¿Por qué?
1: Buscan a dos hombres. Se nos ve mucho a los dos juntos, cada cual por su lado. Buena suerte.
2: ¿Y yo qué voy a hacer? Dime.
1: No es mi problema.
2: Puedo volver con mi familia adoptiva.
1: Muy bien.
2: Pero han muerto.
1: Me estás cargando.
2: Lo acabo de recordar. Total, el viejo me sacudía y la vieja era alcohólica. ¿Tú tienes familia?
1: Olvídame, no quiero que esto acabe mal.
2: ¿Por qué iba a acabar mal? Eres mi amigo, no puede acabar mal.
1: Porque contigo todo acaba mal. Te pegas a la gente y los vuelves locos.
2: No me pego a nadie.
1: ¿Ah, no? ¿Y qué estás haciendo ahora?
2: ¡Eh! ¿Pero a dónde vas sin coche? ¡Te hace falta un coche! ¿Quieres que mangue uno? Es mi especialidad.
1: No.
2: Sí, ya verás, en menos de 10 segundos. Cuenta hasta 10.

0: Ah, así está mejor, ataca los nervios, ¿eh?
1: Cuando se larguen me iré y no me sigas, porque si me sigues...
0: Nunca tengo problemas con los bugas.
1: No van a ser los coches quienes te den problemas.

0: La bala ha salido, te he hecho un vendaje. Es un par, se vende. Lo vi antes de ir al talego. El lugar ideal, ¿no te parece? ¿Tú qué prefieres? ¿Las mesas o la caja? Vale. Descansa un poco, te encontrarás mejor. No debe de ser muy caro un bar así. ¿Cuánto piensas tú? ¿20.000? ¿30.000?
1: Capitán.
0: Quizá menos. El traspaso, digo.
1: Capitán.
0: ¿Sí?
1: Le robé 20 millones a Bosel.
0: ¿Cuántos?
1: 20. Tengo dos prioridades en la vida: matar a Bosel y pirarme. Y no figura entre mis planes el comprar un bar contigo. ¿Comprendes? Tú tienes que entregarte a la poli. A un pequeño delincuente poco le harán. Échame el muerto encima.
0: He comprado comida en la farmacia por si tenías hambre. Es mermelada. Oh, mierda. Es mermelada laxante.
1: Te pagaré tu sueño. Te abriré una cuenta y cuando salgas tendrás tu bar.
0: No lo quiero.
1: ¿Por qué?
0: Porque mi bar se llama Los Dos Amigos.
1: ¿Pero qué te ha hecho pensar siquiera que soy tu amigo?
0: ¿No eres mi amigo?
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I aquesta circumstància va contribuir a accentuar el dramatisme dels temes de Benny i Björk. 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Més o menys coincidia amb un dels temes més guapos, una de les balades més impressionants d'ABBA, The Winner Take It All. 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

0: James Russell deia: benaventurats aquells que no tenen res a dir i ho callen.
1: Te agradecería que me pusieras una canción de un grupo que me gusta mucho, Lola, de los Kings, pero que me tradujeras un poquito, porque la verdad es que no me entero mucho de lo que dice, pero me gusta muchísimo. Y muchas gracias. Y te voy a decir algo que te puse en la carta y seguramente por modestia no lo dijiste. Eres un profesional como la copa de un pino. Muchas gracias, Albert. Me encanta tu programa y me lo paso muy bien. ¿Vale? Hasta luego.
0: Hasta luego, Cocodrila, y muchas gracias, Francisca. Bueno, Lola, ya sabes que fue uno de los éxitos más representativos en la carrera de los Kings, aparecido originalmente en 1970, y que en realidad era una broma sobre un travestido. Decía cosas como: no soy el tipo más masculino del mundo, pero me alegro de ser un hombre. Y también lo es Lola.

0: Hola, buenos días, Alberto. Soy Ana. Mira, tuvimos el placer con unos amigos que vinieron del País Vasco de estar en el Cocodrilo en la última actuación de Sires. Bueno, tengo que decirte que para esta gente fue una verdadera locura, que por todo Euskadi está corriendo el disco del Cocodrilo porque se llevaron ellos un montón y me han hecho a mí que les mande otros de ellos, ¿no? Bueno, que nada, que un exitazo, que joder, que qué verdadera maravilla, que es una maravilla, que bueno, que lo pasamos pipa, que estamos locos esperando que llegue septiembre para volver a ir a esa tu casa, volver a reencontrarnos con Sires, y que cualquier disco, en cualquier momento y en cualquier trocito de tu espacio puede ser una verdadera delicia. De verdad, Alberto, gracias, gracias por darnos estas horitas de verdadera felicidad, bienestar para la gente que ya hemos pasado de la cuarentena, pero que nos sentimos felices, realizados y teniéndote a ti, ¿por qué no? En el cielo, corazón, en el cielo. Gracias.
1: Hasta luego, cocodrilo.
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Deia Maruja Torres, muy a finales de los 50, casi 20 minutos antes de lo que con el tiempo y el olvido sería llamada la década prodigiosa, los 60, las muchachas de 16 o 17 años acudíamos a los guateques, ajenas al abismo de eyeliner y cardado trágico en los pelos que se abría ante nosotras. Brigitte Bardot ya era bebé en el resto de Europa, pero nuestro destino estaba aún manejado por la faja pantalón y el sostén con refuerzo en el estómago, y las piernas siempre muy juntas, por si acaso. Música de los Yopis y Paul Anka y la primera mina Tintarela de Luna, como fondo de implacables operaciones de ojeo, que tenían lugar entre las cuatro paredes de un apartamento decorado con muebles llamados funcionales. Sillas y mesas de pata fina que apenas se solidarizaban con nuestros cuerpos en desazón. I deia Maruja Torres en aquest article publicat al País l'any 87. D'entre todos los recuerdos que ahora rescato de esa tonta pérdida de tiempo que a menudo es la juventud, entresaco un patio de mosaicos quejumbrosos en la calle Nueva de San Francisco, en la Barcelona cercana a la Basílica de Santa María del Mar, al mar mismo y a la tienda de telas que 20 años más tarde, para otra juventud, se convertiría en el mítico celeste. En aquel patio de una pensión vulgar, la hija de la casa organizaba guateques semanales de los que un par de peces rojos casi paralizados en un estanque de líquenes y agua aceitosa eran testigos mudos. Vestidas con nuestros mejores trapos, que eran más trapos que mejores, ni la época ni el barrio daban para más, acudíamos a la pensión fantástica para acariciar con la mirada todo lo que aún no nos atrevíamos a obtener alargando la mano. En el tocadiscos,

un sudor de cubatas empapando la axila. 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Todo el misterio del mundo ofreciéndose para finalmente casi no cumplir nada. Nosotras nos agrupábamos a un lado y ellos, el enemigo, en el opuesto. Y la primera parte de la fiesta, tantas horas de vida, piensa una más tarde, eran entregadas absurdamente a la contemplación, a la valoración. Nosotras ya sabíamos que saldrían a bailar las más guapas. Y ellos, más tarde lo entendimos, a veces trataban de disimular la grasa oscura que se acumulaba en sus uñas de mecánico, o el olor a vivienda promiscua y sin cuarto de baño. Ellos también sabían que acabarían por encontrar pareja los más limpios y mejor vestidos, los menos obreros. Con frecuencia, las chicas llegábamos a los guateques con la expresa recomendación materna de encomendar nuestros vaivenes tan solo a un oficinista. A todas, feas y guapas, con o sin éxito, nos gustaba un solo hombre. Un marino bello como un dios, que coqueteaba hasta con su sombra. Seguramente por él fuimos a los guateques, una semana tras otra, durante un tiempo tan largo como un año. Las tardes pasaban y el marino iba y venía, hablando de Grecia y de mares lejanos. Las guapas bailaban y las feas no. Los oficinistas encontraban pareja y los que olían a fábrica o a taller no. O si lo hacían, se ponían de novios enseguida, como si tuvieran miedo a carecer de una segunda oportunidad. Entonces, casi a las 10 del último guateque de sábado, nos enterábamos de que la hija de la casa estaba embarazada del marino.

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1: Hola amigos, muy buenas tardes y bienvenidos. Bienvenidos una semana más, un lunes más. Las 18:33, como de costumbre, o 32 o 33, pero ahí andamos siempre. En el reloj del estudio número 1, porque hay dos estudios, ¿eh? Esto es Radio Cunit 107.0 y este es el programa que hacemos cada lunes. Punto de vista. Os habla Jesús Pardo Millán, en el control Jesús Pardo Renom. Hola Jesús. Buenas tardes. Bueno, pues afortunadamente estamos los que estamos y alguno más, ¿eh? Y alguno más, está bien. Que es bonito tener, cuando te sorprende dices, hombre, mira, qué bien, está aquí. Está aquí ella. ¿Eh? Joana Paredes, hola.
2: Hola, buenas tardes. Buenas tardes.
1: Sí, acercaros un poquito. Julia Morales, ¿qué tal?
3: Hola a todos, buenas tardes.
1: Josep Campaña.
4: Hola, buenas tardes.
1: Juana Jiménez.
5: Hola, buenas tardes.
1: Con J.
6: Y no, yo no he dicho nada. Si es
1: no, todavía no te he presentado, no podías hablar, que no lo entiendes. Josep Macià, ¿qué tal?
7: Molt bé, i tu? Què tal, la família?
1: Hola, què tal? Molt bé, molt bé. Sí, sí, està bé, està bé, està bé.
7: Hola, nois, bona tarda, bona tarda.
1: Espereu... Com que hola, nois? 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
2: No, ah, nois.
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1: 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Bueno, ja veus que hay buen ambiente, bueno,
7: sí, claro.
1: Fantástico.
4: Buen rollo.
1: Hoy
7: bueno,
1: es
7: bueno,
1: este...
7: Això, bona tarda a tothom, eh?
1: Bueno, acabes ja o no?
7: Sí. 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
1: Bueno, sí. Hoy, amigos, tenemos un programa de los que hemos titulado, hemos llamado especiales, ¿eh? En este periodo, ¿no? En este periodo que estamos, programas especiales, ya sabéis, ¿no? Esotéricos, tarot, astrología, ECM, experiencias cercanas a la muerte. Y muchas más cosas. 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Incluso podéis hacer alguna consulta, bueno, del tipo de estos temas que tratamos.

0: Sabéis, los que nos seguís, que no hablamos de estos temas casi nunca, pero me consta que mis amigos argentinos, que conocen este programa porque ya se los hemos enviado, están entusiasmados, sobre todo Marcela Colimodio, que dice, ay, yo quiero estar.
1: Óscar no creo que esté Óscar, muy de acuerdo, pero bueno, él nos escucha.
0: Sí, no vendría. Sí, yo mañana le enviaré esto y nos va a escuchar, ¿no? Entonces también, ¿no? O sea que de alguna forma no vamos a cortar en junio, entenderme, no vamos a cortar, hay que decir, bueno, pues hemos dicho esta etapa de este tema y vamos, no. Vamos a seguir haciendo algunas cositas, intercambiando algún programa nuestro con esto, que son temas interesantes. Y seguro que a medida que nos soltemos, y lo digo que vale para todos, que nos soltemos, nos saldrá la cosa más fluida, mucho más fluida, ¿no? Porque son temas muy complicados, pero que además vosotros lo conocéis muy bien. Julia, te ha tocado.
1: Mira,
0: es que te estaba mirando y digo, mira, Julia, ¿no? Comienzas sí. Tú, por favor, y atacas siempre.
1: Vamos a preguntar
0: rollo.
1: Cosas, ¿no? Vamos a ver por dónde empezamos.
0: Adelante, Julia, cuando quieras.
1: Yo venía pensando, ¿no? Y quería preguntarte a ti, Juani, ¿cuántas formas de sanación conoces?
2: Bueno, de sanación, el Reiki, principalmente el Reiki. Luego también las conversaciones que se hacen sobre el niño interior. No me esperaba la pregunta, ¿eh?
1: Ya, lo
2: me
1: siento.
2: Queda un poco de sopetón.
1: Bueno, tranquila, iremos a...
0: Tranquila. Y me gustaría una cosa, ¿sabes? Cuando dices Reiki, me gustaría que explicaras qué es el Reiki, ¿sabes? Porque posiblemente los que estamos aquí lo sabemos... Pero explícalo, ¿sabes? Aquello de...
2: Sí.
0: Pues el Reiki es esto, tal, tal, tal.
2: El Reiki hace que la energía del cuerpo fluya y que tenemos unos puntos energéticos dentro del cuerpo. Si alguno está en sintonía, está perfecto, pero a veces están... ¿Cómo se dice la palabra ahora?
3: No están alineados los caras.
2: Los chakras. Pues eso. Tenemos varios chakras y cuando estamos en sintonía todos ellos, pues la persona está más sana,
1: armonizada,
2: más equilibrada, ¿sabes? Cada chakra tiene un color, una energía y unas virtudes. Y claro, cada chakra va acompañado de un mineral para sanarlo. Yo, por ejemplo, cuando viene alguien a que le haga Reiki, pues se tumba a la camilla... Le pongo los minerales y le hago Reiki, que es imposición de manos. Hay quien... Yo no suelo tocar. Yo, por ejemplo, a mi marido sí. Yo le pongo la mano en el pecho, donde sea. Y a la familia sí. Pero cuando viene alguien que no es de la familia, no toco, no llego a tocar. Me quedo unos milímetros, pero la energía se siente igual.
1: Igual.
2: Entonces vas tocando el cuerpo por todas partes, tocarlo sin tocarlo.
1: Se genera una energía y esa energía la persona la siente.
2: Sí,
1: está sintiendo esa energía porque cuando estás trabajando con ellas o cuando terminas la sanación, o sea, cuando terminas la sesión, yo hoy he sentido mucho calor aquí, he sentido mucha energía allá. Es decir, ellos perciben esa energía que se genera.
2: Sí, y el terapeuta también cuando pone las manos, hay lugares en los que nota...
1: Hay lugares que notas frío, otros lugares que notas como que hay como...
2: Notas energía atascada.
1: Sí, exacto, que no puedes mover la mano de ahí.
2: Sí.
1: La energía te lleva. La energía, cuando tú te pones a hacer Reiki a una persona, muchas veces piensas, aquí estoy mucho rato, ¿no? Pero es que tienes que estar...
2: Pero si estás es porque es necesario estar ahí.
1: Y te das cuenta de que ha pasado una hora y media con el paciente y cuando acabas dices, ostras, una hora y media, ¿no? Claro, pero tienes que pasar por todas las energías, todos los puntos energéticos y estar ahí el tiempo que la persona necesite, ¿no?
2: Y yo, por ejemplo, también me gusta que en cada mano el paciente coja un cuarzo grande, blanco. A mí me gusta, yo lo hago
1: particularmente. Eso es muy particular. Como hagas la sesión, yo creo que
2: yo
1: es muy particular.
2: Yo sí. Y luego, aparte, la limpieza acaba por los pies, siempre por los pies, siempre por los pies.
1: Sí.
2: Luego, yo también le hago una limpieza de aura,
1: sí.
2: Lo hago con palo santo, y utilizo el cuenco tibetano también.
0: Bueno, fíjate cuántas cosas has dicho, pero yo...
1: Sí, pero fíjate que en el Reiki, el Reiki podría ser una forma de sanación, pero los cuencos por sí solos ya lo eso, son también. Es otra forma de sanar, ¿no?
0: Decimos, el péndulo. Decimos cosas que a lo mejor hay que aclarar, ¿no? Entonces yo no sé, ¿no? No sé nada. Y yo te pregunto, ¿cuántos chakras tenemos? ¿Dónde están situados? ¿Qué nos dice cada uno de los chakras? ¿Se pueden ampliar para que te recibas más energía de ese chakra? ¿Se puede acortar?
2: No va así la cosa. No es así la cosa.
1: Venga. Cada persona tiene una manera de trabajarlos, ¿eh? O sea, esto que has dicho, yo sé por qué lo dices, pero no todo el mundo trabaja de la misma manera.
0: Sí, pero esa pregunta básica, perdóname.
1: Sí, la básica.
0: ¿Cuántos chakras hay y dónde están situados y qué nos dice cada uno de ellos?
2: Pues tenemos el chakra raíz, que es la base. Cuando nos ponemos a hacer kundalini yoga, nos enraizamos en la tierra a través del chakra raíz.
0: ¿Y dónde está ese chakra raíz? En los genitales.
2: Sí. Luego está el chakra que está por debajo del ombligo, por encima del ombligo, el plexo solar que está en el corazón, el chakra que tenemos en la garganta, que hay muchas veces, sobre todo para aquí, para la comunicación, hay personas que no se saben comunicar, que quisieran expresarse y no saben, no pueden, o no se atreven, y a veces es porque el chakra la garganta está bloqueado. Entonces, pues te pones un colgante con un mineral de la lapislázuli,
1: sí,
2: y te ayuda, por ejemplo. Luego tenemos el del entrecejo, el ojo y el corona.
1: Sí, aparte de esos chakras tenemos muchos más.
2: Sí,
1: muchos.
2: Estos son los más importantes.
1: Pero estos son los más importantes y son los que trabajamos normalmente. Cuando trabajas con los chakras, trabajas con esos chakras. Pero tenemos muchos, ¿eh?
0: Y cuando este chakra, por ejemplo, de la garganta, que has dicho, ¿no? O el del tercer ojo, ¿no? El de la frente. ¿Cómo sabes tú que está bien sintonizado? Quiero decir, ¿está bien sintonizado? ¿Está bien? ¿Y si está y no está bien, cómo lo sabes? ¿Y qué haces para que se sintonice?
2: Pues si algún chakra no está sintonizado, se nota inmediatamente, porque es que la energía es distinta. Tú vas tocando el cuerpo, los puntos energéticos, y cuando tocas donde están los chakras... Ay, sí, lo digo bien. Donde están los chakras, tú notas la pesadez, el espesor.
1: Hay una densidad.
2: Sí.
1: Notas frío. Cada persona también va a sentir una cosa diferente, porque cada persona, cuando trabajas con cuerpos, vas a sentir cosas distintas. Sí. También hay una forma de ver, o sea, tú trabajas con la energía de Reiki y te vas a dar cuenta a través de la energía que hay algo que está desequilibrado, pero el péndulo es genial. Yo cuando hago Reiki, por ejemplo, activo todo, pienso que está bien, pero yo pongo el péndulo y voy testando cada uno de los puntos de los chakras. Y hay uno que está desequilibrado, entonces bueno, pues vas a hacer más hincapié ahí, porque puede ser que se haya equilibrado algo más de lo que estaba, pero no está del todo equilibrado. Entonces el péndulo te va a indicar y puedes sanar a través del péndulo también. Tú, depende cómo lo muevas, vas a equilibrar y vas a darle la energía que necesita ese punto. O sea, hay muchas formas de sanación, ¿eh?
0: Entonces, el Reiki
2: sanación trabaja, con las manos.
0: Trabaja básicamente, o no, yo pregunto, los chakras o algo.
1: Trabajan
0: más
1: los chakras y más cosas.
0: Más cosas, un brazo, puedes irte a un brazo donde no hay ningún
1: tú
0: chakra.
1: Tú vas a sanar, tú tienes un dolor, viene gente y dice, tengo un dolor aquí. Y si es una cosa que va rápida, un amigo, mi hijo, quien sea, decir, pum, te pones a hacer ese momento ahí y vas a sanar eso, porque es rápido. Pero puedes hacer muchas cosas con el Reiki.
0: O sea, una cosa son los chakras y otra cosa es un cuerpo,
1: físico.
0: El cuerpo. Y el Reiki lo que hace es... Sanar, alinear y sanar.
2: Y hay tres niveles del Reiki y luego aparte está la maestría. La maestría es cuando tienes a la persona delante y le vas a tocar, es como si de tus dedos salieran unas terminaciones, y cuando las pones en las manos en el cuerpo, es como que les puedes, sin ver, puedes ver y tocar. A mí eso me pasa... cuando hago a alguien que dice, mírame que sé que tengo un dolor, y le buscas, le tocas y le digo, aquí te noto una dureza. Aquí te noto una dureza. ¿Se nota? ¿Esas cosas se notan?
1: Sí, porque hay una densidad. Yo lo noto con la densidad, sí, que notas ahí, y sí, con el frío.
2: Sí, sí.
1: Tú sientes un frío en las manos. O sea, siento que hay algo porque siento frío. Y la persona está sintiendo calor. Es muy curioso.
2: Sí, sí.
1: Porque la persona dice, además tienes las manos lejos y estás sintiendo un calor. Yo sí, cuando hago Reiki sudo.
2: Sí.
1: Porque claro, conectas con la energía. La energía, a ti no te preguntan, ¿y tú no te cansas? No, yo no me canso nunca, porque la energía es como que fluye a través de ti. Entra por el paciente y es como que todo va dando vueltas a través de ti. La energía se mueve y yo no acabo cansada. Al contrario, estás como revitalizada, ¿no? Estás moviendo la energía.
0: Vosotras cuando hacéis Reiki, también pedís autorización a los guías o cada uno...
2: Siempre.
0: Aquel guía que tenga, ¿no?
1: Tienes que pedir permiso al guía y al ser superior de la persona que tienes delante. Lo primero que tienes que hacer es pedir permiso, aunque ya te lo ha dado, pero tú pides permiso a esas entidades que tiene por destino, ¿no?
0: Porque esa persona tiene un guía y tú tienes otro guía.
1: Claro, entonces tú pides permiso a esas entidades que tiene esa persona, porque ella ya te ha dado permiso para que tú le hagas Reiki, y tú estás pidiendo permiso a tu yo superior, a tus ángeles, arcángeles, a todo lo que quieras, para que tú esa sanación sea correcta y esté bien hecha, para que te rectifique en un momento determinado, que no hace falta, porque la energía va sola, la energía se mueve. Es decir, no, tú no tienes que hacer, no es nada que tengas que pensar, ahora tengo que poner aquí, no.
0: Y cuando acabas la sesión, también al cortar la sesión,
1: gracias.
0: Das gracias
2: siempre,
0: por
2: gracias
0: lo que has hecho y porque te han permitido pues hacer lo que has hecho,
1: sí,
0: ¿no?
1: Sí, sí, sí.
0: Bueno, habéis dicho algo... ¿Realmente se acaba cansado
1: no?
2: Según
0: depende,
2: el paciente,
0: depende,
2: a mí, ¿no?, me ha pasado que sí.
1: Bueno, yo con una persona sí, tuve que dejar de hacerlo porque me puse a vomitar, tuve diarrea, me tuve que ir de la habitación. Pero claro, son energías que, aunque ella te diga que sí, o él te diga que sí, no están preparados. Entonces, toda esa energía es como ¡fum!, te rebota. Por muy bien, y lo que decíamos el otro día de protegerse, es súper importante protegerse. Proteger la habitación, proteger el espacio, protegerte a ti mismo. Y aún así, tuve que dejar la sesión. No podía.
2: Yo me pasa alguna vez también que si viene alguien con una energía muy densa, cuando le toco y empiezo... a tocar los puntos energéticos, me dice que le quema, y siente que le quema la zona.
1: Sí, sí.
2: Yo me toco y tengo la mano caliente, pero la persona dice que le quema.
1: Claro, imagínate
2: pero
1: la
2: tiene
1: energía.
2: Energía muy densa, muy densa. Hay gente que dice, sí, sí, hazme Reiki, yo quiero saber qué es Reiki. Y es lo que tú dices, no están preparados. Se piensan que esto es... A ver qué me hace esta.
1: Sí.
2: No.
1: Es una terapia que hay que tener mucho respeto,
2: no.
1: ¿Eh?
2: Así no va.
1: No.
2: Así no va.
1: No.
3: De casa salió una paciente que se puso...
2: A vomitar.
3: Porque recibió tal carga de energía.
0: Habla un poquito más alto, por favor.
3: No, es que no quería entrar en la conversación, pero tengo una paciente que estaba yo presente, que se empezó a devolver.
2: Bueno, presente no estabas en la sala, bueno, de afuera.
1: Claro.
3: Estaba afuera. Me refiero que estaba allí en el local y sí, empezó a vomitar, vamos... Es porque recibió una tal carga de energía que ella pensaba que estaba preparada, eso que estáis comentando.
1: Sí, y no todo el mundo está preparado para recibir.
0: Por no asustar a los que nos están escuchando, ¿no? Cuando decimos que no están preparados, no pasa nada, quiero decir.
2: No pasa nada, no.
0: Que nadie crea que todo el mundo va a salir... vomitando.
1: No, para nada.
2: No, al contrario, salen flotando desde la ligereza
0: pues
2: que llevan.
0: Esa es la parte que yo
2: y, claro,
0: claro, quería destacar.
1: Y recibiendo, ¿no?, muchos mensajes. También a ti no te pasa que yo cuando acabo la sesión, pues ya me siento con ellos, ¿qué has sentido?, ¿cómo estás? Pues he visualizado esto, y es como que reciben mensajes de no sé dónde, pero tienen como una información. Es muy curioso cómo esas partes que decimos estás trabajando y te quedas parada en un lugar y dices, no sé por qué estoy aquí, pero estoy. Y toda esa información que está recibiendo el paciente. Y cuando acabas la sesión te explican y tú también sientes muchas cosas que o las puedes decir o no. Yo me acuerdo, tiendo a no decir nada, ¿no? Pero estaba con un paciente y me decían, habla, díselo. dile lo que tienes que decirle. Y empecé a hablar, luego no te acuerdas de nada. Porque cuando me dices, te acuérdate tú, porque yo no me voy a acordar de lo que te estoy diciendo, ¿no? Pero hay mucha información que viene a través también de la sesión. Información que pueden recibir ellos y que te van a dar ellos a ti, te van a explicar lo que han sentido, y mucha que te viene a ti que tú tienes que comunicar.
0: Esa información tuya puede ser, y de hecho lo eres, y tú, vosotros también, ¿no? Josep Campaña y Juana Jiménez y Julia. Esa, vosotros ya tenéis una experiencia con esto, ¿no?
1: Son muchos años.
0: Si te ha venido alguien para hacer Reiki y será mejor y tal, ¿se le dice a esa persona o se le debe decir o se le puede decir, mira, a lo mejor tú tienes una rutina que hace que tu chakra, el de arriba, el de abajo, el del pecho, que es el de la ansiedad, diría yo, ¿no? ¿Es así? ¿Se le puede decir que un poco aconsejar qué es lo que debería de hacer para no sentirse mal?
1: Ellos se lo preguntan también. Claro, en la sesión te viene mucha información de lo que puedes decirle y lo que debes decirle.
0: Yo eso lo comento no por los que van o dejan de ir, sino por los que no conocen este tema.
1: Sí, sí. Hay mucha. Con estas sesiones hay mucha información. A mí, yo he tenido la experiencia y tengo la experiencia de que hay mucha información que el propio paciente recibe, él solo, sin que yo le diga nada. Y hay mucha información que viene y tienes que decirle lo que te ha venido, ¿no?
0: Claro, yo creo el tema principal de hablar de esto, por ejemplo, y ahora si queréis hablamos de otras cosas, es que los que nos escuchan sepan a ciencia cierta, lo de la ciencia déjalo ahí, pero a ciencia cierta que esto que estamos diciendo es muy positivo.
1: Yo te iba a decir una cosa, hablando de ciencia, en los hospitales aceptan que vayan a hacer Reiki a los pacientes.
2: Sí.
1: A mí me han llamado para ir al hospital.
0: Claro, es que estas cosas poco a poco se van imponiendo.
1: Claro.
0: Cuando los factotums empiezan a quizá abrir las manos, no por voluntad propia, sino por la presión de la gente, que oye, yo he escuchado esto, yo he oído esto, yo quiero hacer esto.
1: Sí, en los hospitales hay, en los caminos creo que hay gente que va. Hay un día a la semana que va y tiene pacientes, tiene gente que va y va a sanar.
0: Claro.
1: Y tú no vas a curar a nadie. A ver, vamos a aclarar las cosas. Esto no es un milagro, que quede bien claro. Claro. Pero estás haciendo que esa persona amortigüe el dolor, esté más tranquila, esté como más lúcida en un momento determinado. Tiene una serie de ventajas. No curas a nadie, no es la panacea.
0: Claro, es que el psicólogo tampoco cura a nadie.
1: No.
0: Tampoco.
1: Ya.
0: Porque es muy personal. El psicólogo tiene unos estudios, en fin, está muy preparado, pero después cada uno es cada uno. De hecho, no hay nada, porque los medicamentos son lo que son.
1: ¿Sabes también quién se cura? Tú mismo.
0: Exacto.
4: Eso iba a preguntar yo. Exacto. Si se puede curar uno mismo. ¿También?
1: Claro que sí.
3: Por supuesto.
1: Eres el principal sanador de tu cuerpo y de tu mente. Ahí empieza la sanación, en ti mismo. O sea, yo no puedo poner mi salud en manos de otro. Si yo quiero estar bien, soy la primera que tengo que trabajar para estar bien.
4: ¿Y el proceso es el mismo?
1: Mentalizarte. No, tú puedes pensar. Mira, hay una forma también, y eso lo puede hacer todo el mundo. Eso lo puede hacer todo el mundo, con los colores. Tú estás mal y tú te estiras en la cama, ¿vale? Estás tranquilo, empiezas a respirar. La respiración es súper importante para relajar y entrar en ese estado meditativo y en ese estado de tranquilidad, y visualizar la luz blanca, la blanca, te diría la verde, pero con la blanca, y llevar esa luz blanca a ese punto de dolor que tienes. A mí me duele la barriga, me he levantado y me duele la tripa. Me voy a la cama, empiezo a respirar tranquilamente, me pongo las manos, porque bueno, yo tengo Reiki y yo voy a hacérmelo con Reiki.
0: Tú tienes confianza, además.
1: Hombre, toda la del mundo. Si yo no me tuviera confianza, malamente.
0: No digo por lo de las manos.
1: Ah, sí. Pero sin ponerte. Yo pondría mis manos, aunque no tenga Reiki, tú pones las manos en la barriga, en ese punto donde te duele, y empiezas a visualizar la luz blanca.
4: Las manos, pero por el mismo proceso.
1: tú
4: no,
1: te pones
4: pegadas aquí.
1: Sí, tú te, claro, ¿sí? Pegaditas en tu tripa. Tú te pones las manos en tu barriguita o las dejas donde quieras, es igual. Pero lo importante es visualizar la luz. Lleva la luz a ese punto de dolor y empieza a respirar ese dolor. Sé que es difícil de entender. Cuando dices no, respirar yo... el dolor, ¿cómo lo respiro?
4: Sí, hasta, sí, profundo.
1: Pero llevar la respiración...
4: Nariz, por la boca,
1: no, no. Llevar la respiración al punto de dolor. O sea, tú respiras y esa respiración, ese aire, va a bajar tan profundo que va a ir al punto de dolor. Va a respirar. El dolor va a respirar.
4: Mientras tú respiras, va
1: tú viajando. La tienes que visualizar. Es todo un efecto de visualización. Hay gente que tiene mucha facilidad y gente que no la tiene. Y eso es un problema. Pero
4: para,
1: la gente
4: para
1: que
4: ver la luz blanca esa.
1: Y tú tienes que imaginarte esa luz, sentirla y sentirla, verla dentro de tu barriga, en la barriga, y te aseguro que vas a sentir hasta calor. La vas a sentir.
5: Yo ese experimento, bueno, yo he experimentado esto en el hospital, que tenía unos dolores aquí, y entonces, sin saber que era el Requiem ni nada de esto, me ponía mis manos y decía, venga, las tripas. Poneros cada una en su sitio, moveros como tengáis que mover, pero por favor, ayudarme, yo quiero estar tranquila, relajada. Y le y entonces las tripas empezaban a moverse, y entonces me quedaba
1: relajada,
5: tranquila y bien. Pero yo pensaba, tengo que poner mis manos. Y me ponía las manos así, es que lo hago mal de una vez.
1: Sí, sí, es intuitivo, pero es que tú, sí, pero sí. Eso lo podía hacer todo el mundo.
5: Sí, sí, sí.
1: Pero fíjate que en ti te sale espontáneo.
5: Sí, sí, sí, sí. Yo le decía, mira mis tripas, cómo se mueven desde que me estoy poniendo las manos aquí.
4: No, no, y que te pasabas muchas horas con las manos
5: con
4: así.
5: Con las manos aquí.
1: Claro.
5: Y la cosa es que...
4: Y le bajaba incluso
5: cuando yo
4: la barriga que la tenía hinchada.
5: En el sofá, cuando me siento en el sofá, las manos siempre...
1: Se le van a la barriga.
5: Siempre se me vienen aquí, ya solas. Y estoy bien.
1: Pues eso lo puede hacer todo el mundo. Es una forma de sanación que todos podemos hacer. Si no es la luz, y hay gente que trabaja con luces para otra serie de cosas. El verde es el color de la sanación. También puedes visualizar ese órgano que te molesta o ese punto del cuerpo que te molesta visualizando esa luz. Y si tú tienes esa concentración y visualizas, me duele el hombro, y pones aquí la luz verde, te aseguro, Josep, que vas a sentir hasta el calor de la luz ahí. Y acaba desapareciendo el dolor.
0: Josep,
1: no te curará a lo mejor el mal que tengas, pero ese momento el dolor se te ha ido.
4: En el momento el dolor que tienes te lo suaviza.
0: Bueno, Josep, Campaña, por favor, ¿quieres decir algo?
3: Sí, quería comentar lo de Joana, que es lo que hablábamos del Reiki, que es lo que explicaba la Juani también, de que cuando alineas los chakras, en este caso que te ocurrió a ti, tú inconscientemente alineaste tus chakras y abriste un canal de energía y sin quererlo, Tú te autosanaste, te encontraste mucho mejor,
5: sí, sí, sí.
3: Te equilibraste porque tu propia energía hizo que hiciera esto, ¿vale? Entonces, es lo que hablábamos antes de la autosanación. Claro, hay muchos niveles de autosanación,
1: sí, claro.
3: Pero así, sencillamente, todos los que nos escuchen, si tú a veces te paras y te concentras, meditas y alineas tus chakras, tus energías, estás abriendo un canal.
1: Visualizándolo simplemente te
3: claro.
1: Estiras y vas a visualizar desde abajo hasta arriba.
3: Correcto.
1: El color de cada chakra.
3: Claro,
1: entonces
3: claro.
1: Vas dándole el movimiento hasta arriba. Y es claro. Una manera de equilibrarte tú mismo.
3: Claro, pero que no lo conoce el tema es
1: claro.
3: Para explicarlo más sencillo, porque claro, hay niveles de que yo incluso puedo ver los chakras en corona. Yo veo los chakras en mi corona.
1: Sí.
3: Los muevo, igual que Juari. Entonces, pero refiriéndome a esto... Tú abriste un canal inconscientemente, te concentraste, pediste al universo, que, bueno, básicamente es un poquito esto, ¿no? Y te autosanaste o te calmaste.
5: Sí,
3: el
5: sí,
3: dolor.
5: Sí, sí. Por eso ahora me he quedado un poquito así, porque he pensado, ostras, yo lo he hecho esto, sin saber
1: claro.
5: ni esto, ni lo otro, ni lo que estáis explicando.
1: Pero te salió. Tu
5: sé,
1: cuerpo es sabio.
3: Es sabio.
5: Sí, ya lo digo yo, que cada vez soy más sabia.
4: Claro que sí, sí,
2: claro que sí.
4: Yo soy claro muy sabia, sí. Cada vez más sabia.
5: Cada vez,
1: sí,
5: más mayor, más sabia soy.
1: Y cuanto más queremos saber y vamos a buscar la información, más sabios somos.
2: También.
1: Y menos
2: cuando,
1: sabemos.
2: Cuando, por ejemplo, se tiene mucha ansiedad o se está angustiado o se está nervioso, tan fácil como coger una toalla y que sea de color rosa y liarte en tu toalla y la sensación de
5: abrazarla.
1: El color es
2: la
1: muy
2: paz
1: importante.
2: Y la tranquilidad que te da te calma. Te calma.
1: Dicen que deberíamos salir vestidos de casa con ese color que queremos, o sea, si yo salgo con un rojo, decir, hoy me voy a comerme el mundo, la fuerza, ¿no? Si hoy tengo un día con ganas de amor, ¿no? De ir tranquila y tal, un rosa. Es decir, cada color y
2: sí, es, representa una energía.
1: Una energía. Y tú vas a ir con esa energía por el mundo. Te vas a encontrar con esas personas que van a darte lo que estás necesitando simplemente por llevar un color puesto.
0: ¿Qué van a encontrar en ti esas personas?
1: Pues quizás eso, ¿no? Ser más amorosa o ser más alegre, más dispuesta a todo, ¿no? No sé, el color
0: te contagia, no se contagia la persona que encuentras, sino los átomos que están dentro de
1: que están moviéndose, claro, ¿no? Claro.
0: Efectivamente.
1: Sí, sí, sí.
0: Es que claro, ahí estas cosas ahí también hay que dejarlas un poco ir también para
1: no, pero a ver, escucharlas. Es que básicamente, ¿no? Todo estamos hablando de energía.
0: Claro. Es que tú cuando Joana, cuando tú le hablas a la barriguita, es que te entienden.
5: Sí, claro.
0: Saben, que... yo tenía un suegro, que era Yogi, y se enfadaba con el hígado, se enfadaba y le daba un par o tres de golpes. Y bueno, ¿quieres trabajar ya o qué pasa aquí? Tal. O sea, quiero decir que...
1: Sí, lo decía con la energía de hígado realmente.
0: Exacto, el hígado es muy...
1: Es la ira.
0: Claro, y entonces él se lo decía con esa fuerza, ¿no? Y claro, es que nosotros estamos hechos con los oídos, que es lo que físicamente escuchamos, ¿no? Por los oídos. No, escuchamos por todo el cuerpo.
3: Somos materia.
0: Por todo el cuerpo. Y entonces a ti te han escuchado cuando Joana, te han escuchado cuando has puesto...
5: Sí.
0: Y entonces las tripas se mueven, claro.
5: Sí,
0: si es que te estás comunicando, además donde hay 86.000 neuronas en la barriga, precisamente. ¿Cómo no te van a entender? Claro. Estas cosas que son, por eso decimos, este programa que hemos tirado adelante es especial. Y estamos hablando de cosas especiales. Pero de cosas especiales que existen. No estamos especulando con algo que, bueno, mira, qué distraído. No, no. Es algo real.
5: Real, es real.
0: Que sirve.
1: Sí, sí.
0: Que ayuda a las personas, ¿no?
4: A mí me ha pasado eso esta mañana con mi mujer. Cuando... ha salido de la habitación, porque esa camisa que lleva hace mucho que no se la ponía. Y a mí me gusta mucho.
1: A mí también.
4: Y no me lo esperaba. Y cuando la he visto aparecer, digo, hombre, y se me ha revuelto el tema, digo, mira tú qué guapa que está, que esa camisa que yo no me la esperaba.
1: Es que el color azul a Joana le queda muy bien.
4: Sí,
1: sus
4: sí,
1: ojos
4: sí,
1: azules, sí, sí. Su piel clarita.
5: Ah, por eso me la pongo.
2: Claro.
1: Hay colores que te favorecen.
4: Hay que decir que... No, pero es que he sentido una cosa especial.
1: Sí,
4: no sé si son... chakras o chakras,
3: sí.
4: No sé lo que es.
1: Algo se ha movido dentro de ti.
4: Algo se ha movido que me ha dicho, joder,
1: qué guapa está.
4: Y automáticamente me ha pasado una historia muy muy muy reciente, pero muy larga, pero muy corta. Y digo, ostras, pues que es que de la manera que ha estado, mira tú cómo está.
1: Sí, sí, sí.
3: Es que...
4: ¿sabes? Eso te queda, ¿eh?
1: Claro.
3: ¿Sabes qué ocurre? Que es lo que ya decía Joana también, ¿no? De que cuántas personas nos ha pasado y les pasa y nos pasa y decir... hoy me voy a poner guapa, hoy me voy a poner guapo, sí. ¿No? Hoy me voy a poner mi camisa preferida, me voy a poner un vaquero que me gusta, me voy a perfumar y tal. Esto en para resumirlo, tú estás desprendiendo energía, porque tú mismo te autoayudas a esa energía que tienes, esa alegría, a expandirla. Y la gente que va por la calle, aparte de que te has puesto guapa, evidentemente, que es una camisa muy chula, vas irradiando esa energía.
1: Sí.
3: Y la gente que es un mínimamente especial lo nota. Entonces tú vas cambiando la frecuencia a la gente y estás creando un campo bastante positivo.
5: Bien, pero es que yo cuando... a mí me gusta arreglarme, pero no pienso en la gente, pienso conmigo.
3: Sí, claro. Sí, pero...
5: De verme yo bien y, claro. y digo, uy, mira...
1: Es que se trata
5: bien,
1: de eso.
5: Qué bien estoy. Mira, me pinto los ojos, claro. Y un poquito el morrito y así. Y pienso, claro. Mira, esta, para la edad que tienes, pues no
2: sí,
5: estás mal.
2: Estás muy guapa.
5: Y yo, y entonces, así como cuando no estás bien, me miro en el espejo y digo... ¡ay, Joana, qué foto gastas! También, claro, también es. Pero
4: eso ya ha pasado.
5: No, ya ha pasado, pero que el espejo de... yo digo, si es que no hay persona más... No persona, sino el espejo es el que te dice realmente
1: ¿Cómo estás?
5: ¿Cómo estás? Es que no.
0: Bueno, has dicho algo de la edad que tengo. No. Juventud acumulada.
5: Acumulada, sí, no, sí.
0: ¿Te acuerdas?
5: Ya, ¿eh? Sí.
0: Juventud acumulada, y es la verdad, ¿no?
5: Pues ahora os voy a contar una cosa que también me pasó, que viví cuando vivíamos en Esparraguera. Yo hacía muchos años que no veía a mi hermano el mayor, y no sabía, y era taxista, y bueno, yo no sabía nada de él, y siempre tenía una temporada que pensaba, hoy tendría unas ganas de verlo. Bueno, pues un día, por la tarde, me llaman a la puerta, abro, y era mi hermano, que trabajaba en el Corte Inglés, venía a traer una lavadora a la vecina de enfrente, se equivocó de puerta.
1: ¡Ostras!
5: Mira, se me pone la piel de gallina.
4: Verdad.
5: Y me llamó a mí. Y entonces, claro, nos quedamos. Yo pensaba, es una visión.
1: Sí.
5: Esto no puede ser verdad. No puede ser verdad lo que está pasando. Y él también se quedó todo parado al verme a mí. Y yo pensaba, es que lo he llamado yo.
1: Sí.
5: Lo he llamado yo, mis ganas de verlo. Es que lo he llamado yo. Y entonces, claro, es normal, nos dimos un abrazo, entró en casa, pero bueno. Es que es una cosa que la tengo que explicar, porque es que sí. Una fuerza, no sé, pero es que es tan casualidad que... De que
1: no es casualidad, es lo que decíamos antes.
5: Lo que fuera, es igual, pero sí. Yo digo, es que lo he estado llamando y al final ha dicho...
1: Ha aparecido.
5: Voy a venir.
4: Ha costado.
1: Ostras, qué fuerte.
3: Tú pedías al universo.
2: Qué bonito.
3: Telepatía.
2: Qué bonito.
5: Sí. Muy bien, muy bien. Entonces, claro, él se tuvo que ir porque estaba
1: trabajando,
5: al llevar la lavadora a quien le tocaba, no a mí, y ya quedamos, bueno, como estaba la familia y nada, ya está. Pero,
2: qué bonito.
5: Cosa,
2: qué regalo.
0: Lo importante fue el momento de...
1: Sí. Pero esas cosas que dice ella, pensar en alguien, ¿no? Y pum, y aparece.
3: Sí, aparece.
2: ¿No te pasa que a lo mejor... estás en casa y piensas en una amiga que hace tiempo que no ves y te ha venido a la mente porque, yo qué sé, has visto la agenda y, ah, mira, sí, cuánto tiempo que no hablamos.
1: Sí. Y te llama.
2: Y nada más. Y ya os ponéis en contacto.
1: Sí.
2: Y ella te dice, es que estaba pensando en ti.
1: Sí.
2: Eso me pasa muchísimas
1: veces. Yo con Adela, me pasa. La llamo y dice, tenía el teléfono para llamarte.
2: Eso es curiosísimo.
3: Se nos pasa a todos. ¿Eh?
2: Sí, eso pasa.
1: Eso pasa, yo creo que a todo el mundo, claro. Lo que no somos conscientes.
0: Es verdad. Y estas cosas que deberíamos de normalizarlas como un hecho real.
1: Correcto. O sea, y lo vemos como algo extraordinario.
0: Exacto. Eso es lo que quiero decir, ¿no? Que veamos todos, ¿no? Que es un hecho real, que esto sucede. Uh-huh. Esas partículas que decíamos tantas veces, ¿no? Que están, ¿qué te digo yo? A 13.500 millones de años allí. Y se conecta con esa partícula que está aquí.
1: Uh-huh. Sí,
0: y además
1: sí.
0: Automática.
1: Sí.
3: Instantáneo.
1: Sí. Aquí no hay tiempo ni espacio.
0: Mayor velocidad que la luz. Mayor.
1: Porque no hay tiempo ni espacio.
0: No. Einstein no aceptaba esto. No.
1: Bueno,
0: aceptaba,
1: pero
0: porque...
1: ¿cuántas cosas han ido descubriendo después de los inventos que han ido haciendo, no? Por eso ahora estamos como estamos. ¿Cómo estaremos más adelante?
0: Claro, es que a medida que se están descubriendo tantas cosas con la mecánica cuántica, es cuando dices, estas cosas que parecen imposibles, como las que habéis comentado del Reiki, de las chakras, no digo que se vaya a normalizar, pero que la gente debería verlas como algo que sí, oiga, que existe, que es verdad, ¿no? Bueno, pues a esto vamos. Y después de los chakras y del Reiki...
2: Hay otras formas
0: que siga,
2: de sanación.
0: ¿Qué sigue?
2: Hay otras formas de Muchas. Sanación. Mismamente la meditación... La meditación, eso es maravilloso.
1: Brutal, sí.
2: Porque la meditación consiste en aprender a respirar. Aprender a respirar es muy importante.
1: Y creemos que es muy fácil, Juani, pero no lo es.
2: Lo más bonito de aprender a respirar no es que no sepamos respirar, sino con conciencia.
1: Claro.
2: Es que puedes subir la conciencia.
1: Claro.
2: Eso es un regalo.
0: ¿Qué es un regalo. Juani, ¿qué es subir la conciencia?
2: Por ejemplo, una persona puede estar muy mal, y hacer una meditación guiada. Puedes escucharla en cualquier lugar. Hoy en día es muy fácil.
0: En Radio Kunit, porque una vez hicimos una.
1: Ah, sí, una vez hicimos una. Aquí, sí, sí.
0: La hiciste tú.
1: Sí.
0: Julia.
1: Dijimos, vamos a hacer una meditación y la hicimos aquí.
2: Sí. Ay, qué bien. Pues haces una meditación guiada. Lo primero que hace es relajarte todo tu cuerpo, desde la cabeza a los pies, y te expande, te enseña a respirar profundo, a coger todo el aire que te viene del universo, retenerlo, saborearlo y expulsarlo.
1: Es un poco peligroso.
2: Es que es maravilloso.
1: Yo te diría que las meditaciones hay que tener cuidado también, porque hay el que, sobre todo lo primero que hay que explicar es que hay que enraizarse.
2: Sí.
1: Es súper importante enraizarse. Sí. Y te lo digo por propia experiencia.
0: ¿Qué es enraizarse?
1: Sí, enraizarse es poner bien los pies en el suelo, visualizar que de la planta de los pies te salen raíces.
0: ¿Descalzo?
1: Descalzo o con zapatos, es igual. Te salen raíces y las llevas a lo más profundo de la tierra. Eso es lo primero que tenemos que hacer cuando vamos a meditar. Porque yo lo digo por propia experiencia, porque yo me he volado. Entonces, si no te enraizas, y como estamos también donde estamos, cuesta mucho de bajar otra vez. Entonces, hay que tener cuidado. Entonces, cuando haces una meditación guiada, ya te lo van a decir. Pero sí. Si nos arriesgamos a hacerlo solos, decir, voy a hacer una meditación, entonces nos escuchan, vamos a respirar y tal. Entonces, corres el peligro de estar tan bien, porque además es que te fundes en el universo, o sea, te expandes.
0: Déjame que me funda, en función de lo que me vas a ir explicando poco a poco. Uh-huh. Te enraizas. Y la segunda parte, ¿y la segundo qué es?
1: Bueno,
0: y
1: lo primero tercero, de todo es cerrar los
0: cuarto,
1: ojos.
0: Y lo quinto.
1: Sentarte cómodamente en un sitio donde sepas que nadie te va a molestar. Estás en silencio, estás bien. Si te quieres poner música, te la pones, música especial para, o si no te quieres poner nada. Yo me pongo una vela siempre y mi incienso. Cierras los ojos, estás cómodamente sentado o en la posición de loto, como te sientas más cómodo. Entonces, enraizas, con los ojos cerrados empiezas a enraizarte, pero lo primero que tienes que hacer es respirar. La respiración es básica. Tres inspiraciones profundas, tres veces inspiras, retienes, expiras, en el doble de tiempo, tres veces profundamente. Y después ya enraizas. Y luego ya empiezas a sentir el cuerpo. Yo, bueno, es como que hago un paseo por todo el cuerpo. Siento mis pies, siento mis tobillos, mis piernas, mis nalgas, mi abdomen. O sea, siento todo mi cuerpo. Me voy a la cabeza. Y entonces es cuando yo creo la energía en el chakra corona. Tenemos que dejar como un palmo.
0: Corona es el que está arriba
1: de la cabeza. A un palmo de la corona, y yo empiezo a visualizar. Yo me conecto con la tierra y ahí hay una gran luz muy potente, y con la de arriba. Entonces yo ahí es como que sube y baja, y a mí se me, en el chakra debajo del ombligo, ahí es donde tenemos el gran potencial energético, ahí es donde tenemos nuestra potencia energética. Entonces yo ahí la condenso toda, y a partir de ahí es como que voy respirando, pero me voy sintonizando con mis cosas. Es decir, yo ahí voy expandiendo mi cuerpo, es como que me hago grande, dejo de sentir el cuerpo. No siento nada, ni siento pies, ni siento brazos, no siento nada, pero siento una energía que me da paz, que me da tranquilidad, que es como que al no sentir el cuerpo no pesa, ¿no? Es como que no existe el cuerpo.
0: ¿No visualizas nada tampoco?
1: Yo pregunto, sí.
0: Pregunto.
1: Hay momentos en que hay luces muy potentes que hay ahí, ¿no? Que van y vienen y están y no están. Hay veces que no hay luces, simplemente es esa relajación total y absoluta de que estás ahí y pasa el tiempo. Y cuando dices, el cuerpo ya es sabio, te dice, ya está. Es decir, ya, es como que algo te dice, baja. Entonces, tienes que volver a sincronizar las energías, vuelves a sentirlas y entonces vuelves a tu cuerpo. Es como si tú hubieras hecho un globo muy grande, muy grande, te hubieras expandido tanto, y cuando ya sientes que es el momento de volver, es como vum, vuelves a tu cuerpo otra vez. Vuelves a sentir las manos, vuelves a sentir los pies, vuelves a sentir tu cuerpo, y con esa tranquilidad de volver a respirar tres veces profundamente, abres los ojos y ya conectas con la realidad. O sea, esa es la meditación. Pero todo el mundo no medita de la misma manera, todo el mundo siente lo mismo. Pero bueno, esa es la forma.
0: El resultado final es lo importante, ¿no?
1: El resultado final es lo bien que te sientes, lo cargada de energía que estás.
2: O lo vacía que te has quedado.
1: Sí, pero yo siento como que una relajación tan grande es como que flotaras luego por la casa. Es decir,
0: ¿afrontas las problemáticas de este mundo de otra manera?
1: Total.
0: Bien.
1: Totalmente. Lo que me parecía que, madre mía, ¿qué me está pasando? ¿Cuándo haces esto?
0: Pasa a mí.
1: Sí, no lo digo nunca eso.
0: No lo digo por ti.
1: No, pero no hay que decirlo. Pero no hay que decirlo. No hay que decirlo, no.
0: Vamos a ver,
1: pero si ese problema que existe,
0: a una persona que lo dice, tendré que decirlo.
1: Que decirlo, sí, sí. Pues, es mejor no decirlo.
0: Es mejor no decirlo.
1: No.
0: Es como caca a pipí.
1: No, mejor no decirlo, no.
0: Pero existe, ¿no?
1: Sí, sí, sí, sí.
0: Venga, sigue, sigue.
1: Pues eso, cuando tienes un problema y haces esa meditación, cuando sales de esa meditación, ah, vale, pues está ahí, ya se resolverá. Es como que todo cambia de sintonía, como de el peso. El peso que tienen las cosas deja de tener ese peso tan dramático que le damos a la vida.
0: ¿Deberíamos de meditar cada día?
1: Yo lo aconsejo. Porque es una forma de... Y es una forma de entrar en ti mismo. Estamos siempre viviendo hacia afuera. Siempre vivimos hacia afuera.
0: Y eso no es evitar la problemática de la vida.
1: El problema lo tienes igual.
0: Yo hago las preguntas,
1: sí.
0: No por Jesús Pardo, en fin, dejarme que lo aclare, sino porque a lo mejor hay mucha gente que
1: se lo pregunta,
0: que no pueden hacer esta pregunta, y entonces yo me pongo en lugar de estas personas y pregunto.
1: Y muchas veces, también te diría, que vienen muchas respuestas a muchos problemas que tenemos sin darnos cuenta en esa meditación. Cuando has acabado la meditación, y lo que dices tú, dices, y luego, pues igual luego te viene la información que necesitas para afrontar ese problema. Porque tienes esa tranquilidad, el cuerpo es muy sabio. También te diría que el cuerpo, cuando estás en meditación, te habla. Cuando hay un punto que te duele más, mira a ver qué pasa ahí, qué te está diciendo. Es decir, hay muchas maneras de sentir y de...
0: A ver, una cosa que debería dejar también clara, porque sé que me están informando los que están en casa, ¿no? ¿Cuánto tiempo tengo que perder en eso? Digo perder, fíjate, que es ganar, ¿no? Pero...
1: Qué mal dicho está.
2: Qué feo.
1: ¿A que sí?
4: Muy malas o no.
0: Pero vamos a ver, no habla Jesús Pardo Millán.
1: Pues nosotros estamos contestando...
0: En general, la gente puede decir, y yo también, y bueno, ¿y cuánto tiempo pierdo en esto?
1: Yo no pierdo ningún tiempo.
0: Naturalmente, en esta mesa, que todos somos tan espirituales, una palabra de perder tiempo, no, es ganar tiempo. No, sí, ya lo sé, pero ¿sabéis qué pasa? Que yo trabajo, tengo mis hijos, voy a comprar, tengo mil cosas...
2: Y nosotros, claro,
1: a ver...
2: Nosotros también.
1: Sí, sí, pero ya te entiendo, ya.
0: No sé si me entendéis.
1: ¿Qué momento?
0: Mira, no sé si me entendéis.
1: Siempre se encuentra, si quieres hacerlo, siempre encuentras
0: el... No me lo digas.
1: No, yo lo digo en general, le digo aquí, tú estás diciendo y yo estoy contestando. Sí, siempre...
0: ¿Te tenéis claro mi posición?
1: Sí, pero si tú quieres hacerlo, mira...
0: Rosito, chato, vamos a poner música.
1: Al principio, cuando empiezas a hacer esto...
0: Créeme.
1: Cuando empiezas a hacer esto, es que ahora no puedo. Ay, mañana. Al principio, cuando empiezas, es como que te cuesta. Es sentarte,
0: como
1: te cuesta.
0: Como yo lo que quiero es que la gente medite, quiero que vosotros que meditáis le quitéis hierro a esa pérdida de tiempo.
1: No, pero yo sabes lo que le diría.
0: Que puedes pensar o pueden pensar.
1: Pues sabes.
0: Ha quedado muy claro, ¿no?
3: Sí, yo, si me permites, diría que pérdida de tiempo en un tema de salud espiritual o mental no existe. Simplemente decir de
0: a
3: que.
0: A mí no, perdona, me lo expliques.
3: Lo explico a la
1: gente. Está explicándolo.
3: El día tiene 24 horas.
1: Pero estamos explicándolo aquí.
0: Su mirada es.
1: Pero te estamos mirando a ti.
0: Es significativa, ¿eh?
3: No,
0: muy significativa.
2: Mírame a mí.
0: Inspabro esto. Susito, tú me entiendes, ¿verdad?
3: Tiene 24 horas.
1: Yo lo que diría es que, como todos hemos empezado con la meditación y todos sabemos las dificultades que hay para hacerlo, a veces decimos, yo me estoy una hora. No. Empecemos por 5 minutos. Y cada día el cuerpo te va a pedir un poquito más. Entonces, eso es natural. Al final acaba siendo una forma natural de tu vida. Pero claro, la persona que quiere empezar es sentarte, no es cómodo, porque la gente piensa, estoy perdiendo el tiempo aquí sentado, ¿qué hago aquí sentado? ¿No? Entonces eso, no le digamos a una persona que empieza a meditar que haga media hora de golpe. No, por favor. Empieza por 5 minutos.
0: Eso es lo que tienes que decir.
1: Claro. Empieza por 5 minutos. Empieza primero con las respiraciones para acostumbrarte a las respiraciones. Hoy has hecho un poquito, vale. Mañana ya harás un poquito más. Porque a medida de que vayas haciendo, es lo que te digo, el cuerpo te lo va a pedir. Cuando no lo hagas, dices, hostia, aún no he hecho. Y necesito hacerlo. Es como, ¿es que sí?
2: Sí. Y también no hace falta estar sentado en el suelo.
1: No.
2: Puedes estar tumbado, incluso sentado en una silla. Te sientas y te concentras los minutos que tengas.
1: Los que puedas.
2: Los que puedas. Los que puedas ya están bien.
1: Sí, sí, sí, sí.
2: Son los
1: sí,
2: correctos.
1: Sí, sí, sí, sí. Incluso caminando cuando vas a pasear a la playa.
2: Sí.
1: Es una forma de meditar.
2: Sí.
1: Tú vas solo, vas caminando y vas haciéndote las respiraciones, vas tranquilo.
0: Entonces,
1: vas...
0: me parece que con lo que se ha explicado ya, ha quedado muy claro, amigas y amigos que estáis en casa, que no es una pérdida de tiempo. Todo lo contrario. Es una ganancia de salud y de buen vivir.
1: Y de mucha tranquilidad.
0: Jesús, la vamos a poner música. Y así yo estoy hablando demasiado hoy. Y no quería hablar. Quis pavorots.
4: Ya, ya.
0: Adelante, Jesús. Gracias.

0: Hola, bueno, habéis escuchado la música en relación a lo que hemos estado hablando antes, ¿no? De cómo sanarnos. Pues esta es una forma también, escuchando mantras, escuchando lo que nos dice la voz, conectando con la llama violeta, que es la de la transformación, y vamos diciendo esas palabras positivas que nos ayudan a cambiar cosas en nuestra vida, ¿no? A transformarlas. El poder de la palabra. Lo importante que es, ¿no? Cuando nos decimos qué bueno soy, qué bien lo hago, qué guapa soy, nos estamos afirmando, estamos poniendo palabras positivas a nuestra vida. Pues los mantras son eso, son palabras que nos ayudan a ir creciendo interiormente, a darnos esas palabras que quizás no nos daríamos nosotros, pero la canción no las da. La música, las palabras, el color violeta, que lo visualizas también, podía ser otro color, pero estábamos hablando del violeta, y básicamente es eso. Esta música es quizá también para meditar.
1: Claro. Yo, al fin, este programa que tú, Josep, comentabas, Josep Campaña, que a lo mejor a la gente, pues los que nos están escuchando, les estamos llenando la cabeza de cosas, yo diría que de cosas diferentes, ¿no? Hombre, yo iría a una mínima conclusión, fíjate, todavía nos falta un montón de programa, ¿no? Pero ¿qué enriquece más al espíritu? ¿Una meditación, un reiki o escuchar a Ana Rosa Quintana?
2: Bueno, evidentemente yo el primero que descartaría sería la última opción que has dado.
1: Sí, que es la que puede tener más éxito que un programa
2: que te sube las
1: de reiki.
2: Pero un poquito negativa, eso de la Ana Rosa Quintana.
1: Claro, entonces... creo que lo que tenemos que venderles, perdonar por lo de vender, que no es la palabra más adecuada en un programa espiritual.
0: Pero yo diría que cada persona va a tener la forma, cada persona tendrá su manera de conectar, de sanar, todos no somos igual. A una persona una meditación puede hacerle sanar y estar súper bien, y otra persona a lo mejor necesita que le hagan una sesión de Reiki a la semana porque ella no sabe o no puede o no, en fin, cada persona es un mundo y necesita cosas diferentes.
1: No me he explicado bien. ¿Cómo podíamos explicarles? Yo decía vender, ¿eh? Explicarles a quien nos escucha que para su bienestar psíquico y físico es mucho mejor esto. Esto que hoy estamos haciendo aquí, que escuchar lo que antes era, pues, Sálvame Deluxe.
2: Exactamente lo que estaba diciendo, que ante todas estas opciones, el último a dejar es el de Sálvame Deluxe. Entonces, para estar bien, lo importante es estar uno mismo bien, querer estar bien. Cuando uno quiere estar bien, es cuestión de ir poquito a poco, pasito a pasito, o sea, tampoco es la caja de los milagros. Pero la espiritualidad llena mucho, o sea, desde hacer una pequeña meditación de 5 minutos a conectarse con la tierra, con el universo, ¿cómo se hace? Es muy sencillo, meditando, es lo que estaban comentando las compañeras, conectándote con la tierra, abriendo tu mente y olvidando todos los problemas. Ya sé que parece difícil, que a lo mejor habrá gente que dirá, sí, hombre, con los problemas que yo tengo, con la faena que yo tengo, que si tengo, todos tenemos trabajos, todos tenemos problemas, responsabilidades. Es simplemente quererse uno, buscar 5 minutitos al día. Si, a ver, el día tiene 24 horas, es buscar 5 minutos. Y no es el lagrimea, o sea, poco a poco. O sea, poquito a poco, un día 5 minutos, otro día 10 minutos, abrirse y encontrarse uno bien. Que es lo importante, encontrarse uno bien. Cuando uno se encuentra bien, conecta con el universo, conecta con los ancestros, conecta con sus guías y poquito a poco va viendo la luz.
1: ¿Qué es conectar con el universo?
2: Bueno, conectar con el universo yo lo entiendo conectarse porque no hay que olvidar que somos energía y que estamos todos interconectados, ¿vale? Estamos conectados con la Tierra, con el universo, formamos parte de la Tierra, ¿eh? Entonces yo la denomino Gaia o Mama Pancha, hay muchas formas de llamarle a Madre Tierra. Conectarse con la Tierra y con el universo es entrar en sintonía, le podemos llamar conectar con los chakras, que no deja de ser una línea de energía, con sus colores energéticos, y simplemente es estar conectado con la naturaleza, olvidarte de los problemas, olvidarte de...
1: Has dicho algo que es muy importante para el entendimiento de todos. Uh-huh. porque el conectarse con la con el universo está muy bien si conoces los temas, ¿no? Pero claro, has dicho algo que es importantísimo, conectarse con él, con la naturaleza. Eso lo entiende todo el mundo. Y efectivamente, qué bien, ¿no?
2: Claro.
1: La paz se encuentra en el monte o en la playa, que decíamos la última vez, ¿no? O por la noche, como rompen las olas por la noche con la luna. Y esto es la conexión que hablabas, ¿no?
2: A mí me encanta, correcto, es esa. No hay que tampoco buscarle más. Es muy sencillo. Te vas a la playa, te sientas, escuchas las olas, ves el mar, ves la luna, y eso quiere decir una pequeña meditación. Te expandes, te olvidas. Tú estás conectando con la Tierra. No olvidemos que somos energía, como he dicho antes, y que nuestro cuerpo es el 90% es agua. O sea, somos energía que fluye.
1: Y hay una cosa que podemos...

0: obstáculos, de que yo no puedo hacer esto, yo no puedo ir allí, yo esto me viene grande, yo esto... Pues no.
1: La casi respuesta. Yo no he estudiado lo que han estudiado a estos que estoy escuchando. ¿Cómo que qué? A ver, desmentir eso, por favor.
0: Bueno,
1: se necesita estudiar algo. Cuando digo algo es universidad, tal, no.
2: Son otro tipo de estudios, hay que estudiar, evidentemente,
1: sí,
2: claro.
1: No tiene nada que ver con
2: pero
1: eso.
2: Es una manera de aprender. Hay mucha información, hay cursos, o sea, el Reiki tienes que ir a que te pongan los símbolos y hacer un trabajito. Es decir, no es fácil, ¿eh?
1: Claro.
2: Son 3 años, yo también tengo maestría, primero, segundo, tercero y maestría. Es decir, y es un tiempo que tiene que pasar, que tienes que trabajar, que tienes que hacer cosas. Es decir, no es fácil. Todo hay que estudiarlo, todo hay que... te lo tienen que enseñar, tienes que aprenderlo. O sea, no viene del cielo. No, habrá gente que sí, que tenga esa cualidad, de que tenga esa facilidad, ¿no?, por ella misma,
1: no,
2: pero...
1: lo que quiero decir es, lo que yo quería decir con este comentario, es cómo hay derrotistas, ¿no?, que enseguida dicen, oh, claro, es que tienen... han hecho esto, han estudiado, han ido a la universidad, porque el titulitis todavía está ahí,
2: sí,
1: ¿no?
2: Sí.
1: Y entonces, de alguna manera, te flagelas. Yo no soy capaz. ¿Cómo qué? ¿Somos capaces todos?
2: Hay muchas veces que se tiene mucho miedo. Hay personas que tienen esa facilidad, pero tienen miedo a enfrentarse a esa luz, a esa cualidad que desconocen, justamente porque no te la explican. Tú te enfrentas a situaciones que dices, no. Y hay personas que dicen, tú tienes que hacer esto, porque tú tienes ese poder, tienes ese don. Y te asustas y te vas, no, ¿qué me está diciendo yo? ¿Qué me cuenta? ¿No? Y te apartas. Porque son cosas que desconoces, que no están a la orden del día, que no puedes consultar de una manera como puedes consultar cómo pongo un enchufe. ¿Vale? Entonces, hay cosas de estas que asustan mucho.
1: Y no te cuento nada si, además, tu compañero de vida o compañera no te acompaña, valga la redundancia, ¿no? ¿Eh?
2: Sí,
1: no
2: sí.
1: Te acompaña, que tú has hecho 3 pasos y él o ella ha hecho un paso, solo uno. Y al final acaba diciéndote, oye, mira, joder, tú no estás bien, ¿eh?
2: No hace falta que te diga que no está bien, pero decir, ¿qué estás haciendo tus cosas?
1: Bueno, perdóname por las palabras tan gruesas que estoy utilizando, que sé que te hacen daño.
2: Sí, sí.
1: ¿Eh? Bueno, eso que tú has dicho. Yo lo dejo que cada uno matice.
2: Claro,
1: matice eso.
2: Claro.
1: Dime, Josep.
0: No, yo creo que lo que estaba comentando Julia, hay que estudiar, evidentemente, porque hay que estudiar, pero tampoco hay una ciencia que lo comentábamos el otro día. Y hay personas que tienen ese don, pero aunque hayan personas que tengan ese don, tienen que formarse,
2: claro.
0: Tienen que compartir, tienen que hacer, como nosotros hacemos, retiros con gentes de este mundo y compartir experiencias y llenarte de cultura, llenarte de experiencia, aunque por mucho que estudies, si no lo desarrollas no sirve de nada. Entonces...
1: A mí hay una... ¿Ves? A mí también, ¿eh? Alguna palabreja también. No te creas. Has dicho algo que... ¿Por qué? Has dicho... Los que estamos en este mundo.
0: Sí, claro.
1: Este mundo. No, este es un mundo... Que debería ser tan natural...
0: Espero
1: y
0: eso.
1: Lo de este mundo... Lo han creado precisamente... Los que lo ven... No natural. Este es un mundo. No. ¿Y por qué las farmacéuticas son otro mundo? Y además, el bueno. En este mundo en el que hablamos, nosotros aquí esta tarde, ¿no? Parece que es un mundo que no toca de peus a tierra. Que no toca de peus a tierra. Y toca y mucho. De peus a terra. Yo tengo un amigo en Argentina que diría esto, no en catalán,
2: no.
1: Pero lo diría, ¿no? Es un mundo, sí, pero un mundo tan normal como cualquier otro. Lo que pasa es que el sistema ha hecho que este mundo que tú comentas, Josep, y que yo lo acepto, lo haya distorsionado.
0: Con
1: lo haya
0: todo.
1: Distorsionado. Claro. O sea, el que toca estos temas... Coño, parece que no están sus cabales, tú.
2: Hay que tener cuidado, ¿eh?
1: Ojalá.
2: Aquí estamos hablando muy alegremente y estamos siendo sinceros y hablando, ¿no? Pero realmente hay que tener cuidado, porque la gente te tacha de loco.
0: Me refiero a este mundo, he dicho la palabra mundo.

0: o en este circo, porque también está el mundo de los pintores, está el mundo de la farmacéutica, es una forma de expresar los que nos gusta este mundo, correcto. Pero no olvidemos que dentro de este mundo está el blanco y está el negro. Hay gente que es oportunista,
1: sí.
0: Hay gente que dice que sabe mucho, hay gente que aprovecha.
1: Oh, claro.
0: Y entonces, por ejemplo, pones en YouTube remedios caseros de para que se vayan los fantasmas de casa y encuentras a 500.000. Hay muy profesionales,
1: sí,
0: claro que sí, pero
1: sí,
0: hay otros
1: tirando cartas y estas cosas.
2: Y también claro. hay que no nos olvidemos de que está el mundo de la luz, el mundo del bien, el mundo de tal, y hay sí. un mundo muy oscuro que también funciona muy bien cuando lo trabajas, ¿eh?
0: Claro, claro, claro.
2: Amigo, de eso no hablamos, porque no nos gusta, porque dices, ay, no, pero hay que hablar de él, porque hay gente que se dedica a eso,
0: sí.
2: a la magia negra,
1: sí, sí.
2: a hacer daño al otro, es decir, y funciona, ¿eh?
1: Ya estoy oyendo yo a alguien en su casa diciendo, uy, uy, uy, uy, uy, uy, ¿sabes?
2: Sí,
1: bueno,
2: sí.
1: Es un poco peyorativo, ¿no? Cuando nos etiquetamos, ¿no? Perdóname, no lo digo porque tú no eres así, en fin, ya nos conocemos un poquito, ¿eh? Un poquito, pero estoy hablando para las ondas hercianas, ¿no? Entonces, sí, parece que hay esa, que nos lo han vendido desde siempre, porque el sistema vende lo que parece que les puede perjudicar, y esto les perjudica, creo yo, ¿eh?
0: Como tantas cosas.
1: ¿Estoy hablando bien?
3: Sí, como siempre.
1: Sí, pero quiero decirte.
3: Sí. ¿Eh? Ya lo he dicho.
1: ¿Quién ha dicho que hemos hecho? ¿Quién ha dicho que hemos hecho? Ahora, ¿quién se ha metido conmigo? Juani, ¿qué quieres contarnos más? Y ahora respóndeme, ¿eh?
4: Sí. No se acaba el programa todavía, ¿eh? Pues más tipos de sanación.
1: Sí.
4: Son las palabras, las afirmaciones positivas. Eso es maravilloso.
2: Sí.
4: Maravilloso. La persona que está triste, el día que tiene bueno, tiene que aprovechar a escribir mensajes maravillosos para ella misma y colgárselos en el espejo de su baño, en la entrada de su casa, y que cada vez que salga por el espejo, cuando salga, quiero decir, cuando vaya a salir de casa y se mire en el espejo para verse cómo está, que haya un mensaje que diga, qué guapa estás, reina, y te vas.
2: Sí.
4: Eso, las afirmaciones positivas
2: sí, sí.
4: son maravillosas. Por eso levantan mucho el ánimo, por eso
2: claro.
4: es que son tan necesarias, porque a veces no hace falta que la gente te lo diga, tu pareja, tu hijo, no hace falta.
2: Es que eres
4: te lo dices
2: misma.
4: Tú misma.
2: Sí.
4: Te lo dices tú misma.
2: Una chica me dijo una vez, tienes que decirte, soy guapa. No. Soy joven, hermosa y tengo un secreto. Dice, eso, dice, es infalible. Hostia. Soy joven, hermosa y tengo un secreto.
1: Es que lo del secreto... No.
2: Amigo, ahí, fíjate.
0: Ella despierta la curiosidad, ¿eh?
2: Sí. Pero te la despierta a ti misma porque te claro. lo dices a ti, ¿no?
0: Claro,
2: es como
0: claro.
2: que tienes un secreto y vas por la vida como diciendo, ay, amigo, tú no sí. sabes nada de mí.
1: Sí,
2: las afirmaciones, las palabras
4: sí.
2: positivas, eso es, tiene un
1: pero
2: poder.
1: Pero vosotros creéis mucho o poco regular. Yo voy a decir lo que yo creo. Yo no creo. O sea, creo que hay una manipulación y un negocio bestial en los libros de autoayuda. Yo creo que hay una manipulación bestial, pero ese es mi punto de vista. Yo, del débil, me aprovecho, le escribo esto y me compro el libro. Lo dejo ahí. Que cada uno opine.
2: Lo que quiera.
1: Si queréis opinar.
0: Bueno, esto es un tema de manipulación en general. No olvidemos que estamos todos manipulados, políticamente,
1: sí,
0: económicamente,
1: sí, laboralmente. Estamos hablando ahora de la ayuda que nos hacemos las personas, por eso digo
0: claro.
1: los libros de autoayuda.
2: Yo no creo tanto eso, Jesús. Hay libros realmente que son muy buenos. Muy buenos.
0: Es como todo.
1: ¿Tú los libros de los estoicos crees que son de autoayuda?
2: Pues yo creo que sí.
1: No.
2: Bueno, te ayudan a entender cosas.
1: Sí.
2: Claro. A entrar en otro mundo diferente. A profundizar en ciertas cosas que si no los lees no entrarías.
1: Claro.
2: ¿O no?
1: Sí. Pero no tiene nada que ver con la autoayuda.
2: No.
1: Esa que manipulada, esa...
2: Habrá libros que manipulen, los habrá. Pero hay libros que están muy bien escritos y ayudan. te ayudan a hacer, a entender cosas.
1: Sí, de todas maneras, los que estamos aquí también pensamos un poco así, ¿no? Te ayuda todo en función de cómo tú lo recibes.
2: Claro.
1: No es tanto lo que está escrito, sino lo que tú lees y asimilas, ¿verdad?
2: Sí.
1: Entiendo yo que esto va un poco así, ¿no? Entonces, todo puede ser positivo. Lo que decíamos, el mal es este.
2: Sí.
1: Pero si el mal me enseña a no hacer lo que dice que ha... Por ejemplo, fíjate qué bestia voy a estar yo ahora en el minuto 42, ¿no? Pero lo hemos dicho una vez. ¿Hitler fue malo?
2: Malísimo.
1: Sí, ¿verdad? ¿O nos enseñó a no hacer
2: a
1: lo
2: no
1: que
2: volverlo a hacer otra vez?
1: Hacía.
2: Sí. Hay no niveles, sé, esa, hay niveles
1: esa,
2: del mal.
1: Esa era la enseñanza?
2: Pues podríamos
1: ¿podemos
2: sacarla
1: llegar
2: a esa.
1: Ahí?
2: Sí.
1: ¿A que nos enseñó eso?
2: Podríamos.
0: ¿Puedes llegar a más?
1: Venga.
0: ¿Puedes llegar a más?
1: Por ejemplo.
0: No olvidemos que Hitler era un apasionado de del esoterismo. De la magia negra.
1: Hombre, buscaba buscaba el... ¿Cómo se llama aquello? El
0: Santo Grial.
1: Exacto.
0: Claro, como las películas, pero aparte...
1: Pero es cierto, estuvieron en Montserrat, ¿eh?
0: Sí, sí, ya, ya.
1: ¿Lo sabéis, no?
0: Sí, claro. Y era un apasionado del esoterismo, de la magia negra.
1: Sí.
0: No olvidemos que el búnker que tenía abajo de Berlín, que es una ciudad que se puede visitar, ahí tenía sus salas para hacer sus rituales.
1: Sí, sí.
0: De magia negra, claro.
1: Y puedes ir también, como tú decías, más lejos. Era un enamorado de la música, de Wagner concretamente, ¿no? Y claro, un enamorado de los animales, de los perros animales. Entonces, hubo unas enseñanzas. Ahora esta enseñanza nos viene de Netanyahu, porque es clavado, ¿eh?
2: Sí, sí.
1: A no hacer lo que... No hagáis lo que yo hago. Hostia, lo está dejando muy claro, ¿no?
0: Claro.
1: Y fíjate que ya no estamos hablando de gente que haya dado un salto de espiritualidad muy alto. No, no. Sentido común. Nada más. Cuando ya has dado, los que hayan dado un salto muy alto, no solamente lo entiendes, sino que... hostia.
2: Te hace sentir mal.
1: ¿Por qué, no? ¿Por qué? ¿Por qué? Nosotros, bueno, yo, vulgar humano, digo por qué, ya ves que no digo ser humano. Bueno, es cierto, ¿no? Hay cosas que nos enseñan. Si queremos aprender todo,
0: claro,
1: nos enseñan. Perdóname el rollo, yo no quiero hablar.
0: Pues está muy claro en el Yahoo y el Hitler. Eligieron el mal, eligieron la parte negra. Igual que en el cielo está y el infierno, está el cielo y el infierno, está el blanco y el negro. Hay gente que gana, hay gente que tiene poder a base de utilizar el mal. Sí. Es un ejemplo claro, como tantísimos políticos. Y si me dejas atreverme a decir Trump también...
1: No, perdón, en este programa, perdón, Josep, que sepas que en este programa se puede decir... Todo.
0: Trump también está manejando algo oscurito.
2: Pero este yo creo que está un poco loco. Este hace el mal desde la locura. Porque desde está locura loco perdido, desde... con perdón. Pero...
3: Totalmente.
0: Lo que ahora viene posiblemente dejar, pero... las grandes corporaciones ocultas le dicen que haga. Pero yo lo dejo ahí.
1: Hombre, yo después de ver... ¿Os acordáis? Yo no me acuerdo cómo se llama la película, que era de Stanley Kubrick. Aquella que es Nicole Kidman y... el marido, aquel chiquitín, muy guapo, eso sí. Tom Cruise. No sé qué, Ice. Y es la masonería o el ocultismo.
2: Oh, qué pili.
0: Tom Cruise pertenece a la Facultad de la Cienciología.
1: Sí, pues está en otro mundo. Bueno, pues esta película...
0: Es otro mundo, ¿eh?
1: Sí,
0: curioso,
1: sí, claro.
0: La palabra.
2: No, no, mundos.
1: No, pero...
0: mundos paralelos.
1: Pero fíjate, al decir en otro mundo, para mí es un mundo peyorativo. Por eso, ¿entiendes?
2: No, pero podríamos hablar de estos mundos cada uno en su lugar, ¿no? Pero hablamos de mundos, es verdad, que
1: sí,
2: decir,
1: sí,
2: está en su mundo.
1: Hay mundos sí, y mundos los... celestiales.
2: Exacto.
1: Bueno, yo al decir otro mundo me refería al mundo guarringo. Y a mí lo que me preocupaba es nuestro mundo es que la gente lo tome como algo peyorativo.
0: Exacto.
1: Dicho queda.
0: Dicho queda.
1: Entonces, aquella película fue fantástica.
2: Sí, sí.
1: Fue fantástica porque ahí ves el poder. ¿Sabes que Stanley Kubrick murió de una manera muy extraña una vez finalizada esta película, ¿eh? Porque es que fue descubriendo y poniéndolo en pantalla todo lo que hacía toda esta gente.
2: Sí, sí.
1: Toda esta gente. Que es un poco lo de la isla de Epstein.
0: Uh-huh.
1: ¿Eh? Sin llegar ahí, ¿no? Perdóname, yo creo que todo hay que ponerlo encima de la mesa. ¿Verdad?
0: Sí, sí, sí.
1: Nosotros aquí hemos puesto encima de la mesa, vosotras, vaya, porque yo... Vosotras habéis puesto cosas... la meditación y tal, y hay esa parte, como tú decías, Julia, maligna.
2: Sí, la hay.
1: Y hay que descubrir y ponerla ahí. No, si esto la gente ya lo sabe. Bueno, si partimos de que la gente ya lo sabe y ya lo sabe todo, deberían de saber meditar.
0: O claro, por ejemplo.
1: Pues claro, es que claro, si lo hacemos tan fácil, no, esto la gente ya te entiende. Pues bien. Gracias, ¿no? Está muy bien.
0: Claro. ¿Eh? Tú puedes decir, la luz gana la oscuridad. Yo soy de esa opinión, la luz siempre gana la oscuridad. Pero habrán personas que piensan lo contrario.
1: Sí.
0: Entonces ahí tienes el dilema. El mal existe, se han dado casos, se han visto casos, se han certificado casos de, bueno, que personas que han muerto por,
1: sí,
0: por brujerías, por...
1: Y fíjate,
0: por judús, por todas las artes
1: totalmente
0: negras que existen.
2: Sí.
1: Y fíjate que a veces decimos, estos que hacen el mal, estos poderosos, lo hacen por dinero. No, no, hay gente que no gana un duro, y es gente mala. En estos pueblos, sí, hombre, en estos pueblos, que te digo, de Castilla, perdóname, de Castilla o de Andalucía, que se han producido asesinatos y aquel mató a no sé quién y murieron no sé cuántos entre vecinos, ¿no? De estos casos hay bastantes, ¿no?
0: Sí.
1: Y ahí a lo mejor lo que ganaban era un trozo de terruño. ¿El mal va acompañado siempre de enriquecerse?
2: No.
1: No tiene por qué.
0: No tiene por qué. ¿Verdad? Ni el bien tampoco.
2: No.
0: Ni el bien está para hacerse rico.
1: Efectivamente, el bien está para hacerte rico tú, ¿verdad?
2: Interiormente.
1: Juana,
0: claro.
1: Juana,
4: para interiormente.
1: Para hacerte
0: a los demás.
1: Y los que están a tu en tu entorno, ¿no?
2: Sí.
0: Claro.
1: En tu entorno. Ese es el gran bien, ¿no? Uno cuando echa la vista atrás, dice, bueno, no está mal, ¿no? ¿Eh? No está mal. Soy de la parte... de la parte blanca, ¿no? ¡Ay, cómo me quiero!
2: No, pero sí, es una satisfacción saber dónde vibras tú, dónde estás tú. Sí. Sabes que existen muchas otras cosas, ¿no? Pero tú sabes dónde estás, cuál es tu lugar.
1: Bueno, yo lo decía por eso, ¿no? Porque creo que los que estamos aquí nos sentimos así, ¿no?
0: Uh-huh.
1: Nos sentimos positivos y en una vida que no me he podido equivocar. He podido hacerle daño a alguien en un momento determinado sin... Pero...
0: Inconscientemente.
1: Inconscientemente.
0: Pues no pasa nada.
1: O en un ataque de enviscerado.
2: No, a veces también hacemos daño. Hay alguna vez que decir, pues verás, ahora te vas a enterar, ¿no? Porque tenemos ese momento. Pero lo bueno es darte cuenta de eso, decir, te has pasado.
1: Sí.
2: ¿Vale? Y pedir perdón o rectificar y decir, no, este sentimiento no tengo que tenerlo. No, yo no puedo ser así.
1: El ego es...
2: Porque todos tenemos ese momento, sí, de rabia, de ira y de decir, estoy hasta...
1: Hasta la coronilla.
2: Hasta la coronilla, ¿no?
0: Claro que sí.
1: El ego es un mal consejero.
2: El ego
1: sí,
2: hay que controlarlo.
1: Y tal, pero es un mal consejero. El ego como tal. No como la parte aquella que
2: sí,
1: entonces
2: si no lo
1: controla.
2: Sí.
1: Tal, pero es un mal consejero. ¿Y quién... ¿Quién se sale de esto? Quiero decir, ¿quién no tiene ego? Bueno, a ver, yo he dicho mil veces que no tengo. Lo que pasa es que tú, Julia, me llevas la contraria.
2: Pues sí.
3: No, es verdad. Es mentira. Sí tienes.
1: O sea que estás aquí toda la tarde para meterme conmigo.
3: No, yo no me metido contigo. Te he dado la razón. Te he dicho que tienes razón.
1: Ah, ¿sí? ¿Y qué era? ¿Cuál era?
3: Ego.
1: Que no tengo, ¿no?
3: cuerno frío.
2: No tiene seguro. El ego es necesario, lo necesitamos.
3: Imprescindible, imprescindible.
2: Sí, sí, siempre cuando esté controlado.
3: Esté controlado y esté activado de buena manera.
1: Pero es imprescindible, ¿por qué? Va, cuéntamelo. No, cuéntanoslo.
0: ¿Qué es el ego? Pregunto yo, ¿qué es el ego?
1: Y tú me lo preguntas hablando.
2: Pues sí, ya eres pupila, tú.
1: Tu pupila azul en mi.
0: ¿Qué es el ego?
1: Y tú me lo preguntas, pues digo, el ego eres tú.
0: Yo si tú eres más, el ego, yo soy el ego, ¿quieres el ego?
1: Yo soy más que tú. Ajá. Y te lo voy a demostrar.
0: Ya.
1: Yo las cosas mejor que tú. Y te lo voy a demostrar. Ese que ha dicho Manolito no tiene razón. Porque yo tengo la razón. Porque prefiero perder al amigo, pero no perder la razón.
2: Sí, sí, ese es el ego.
0: No hay más preguntas, ese señoría.
1: Bueno, tú no padeces de esto.
0: No, gracias a Dios no.
1: Bueno, yo tampoco creo.
0: Ni sé lo que es el odio.
1: Bueno, Josep, que no te fiques en mí, hostia. No, a ver, yo...
3: Pues para llamarme que estás en la radio.
1: Pues el otro día te dije, el otro día, voy a decir públicamente, el otro día yo te dije a ti, delante de más gente, y solo me había tomado un quinto... De lo poco que bebo que te deja, que yo a ti te tengo un aprecio especial.
3: No, dijiste que me querías. No, sí. No me defraudes ahora.
1: Pues entonces, sí.
2: O no, sí, que le dijiste que le querías y que le apreciaba. Bueno, que le querías mucho.
3: Eso
2: y que le tenías.
1: Eso dije, ¿no?
3: Sí.
1: Entonces era una mediana y un quinto.
3: O dos medianas.
1: No, no, Josep. Hombre,
3: sí, hombre, que sí, hombre. Pues,
1: devuélveme alguna cosa de vez en cuando.
3: Hombre, sí.
1: Joana, que yo no digo que, ¿entiendes? Yo sé que
5: a
1: vos...
5: A mí no me posis. Ja sufareu.
1: Com que no me posis?
5: Ja sufareu.
1: No, no, si no farem res, com ja ho sufareu? No, tu penses que farem algo?
3: No.
1: Josep, si fem algo no li expliques a ningú, eh?
3: Jo.
1: No. Pues yo perderé yo mi...
3: Está equivocado de persona.
1: Nos faltan 7 minutos, Jesús. 7 minutos. En estos 7 minutos, ¿qué podíamos decir, Julia?
2: Ay, no sé.
1: ¿Qué podíamos decir?
2: Juani, ¿qué podemos decir?
3: Ah, podemos criticar a alguien ya para ser...
2: No, criticar no. De eso no.
5: Que digui unes coses que ella bastona que parla.
0: De la envidia. De la envidia.
1: Sí.
0: Va ligado con... Con el negativismo,
4: sí. Con la energía baja.
0: Con la energía baja, con las bajas frecuencias.
2: Sí.
0: ¿Por qué tiene la gente envidia?
4: Porque quiere lo que tú tienes.
2: Pues por muy malo que sea y muy absurdo que sea, dice, pero si esto está roto, si esto no vale nada, y me lo está envidiando. Pero la persona que envidia, lo envidia todo.
0: Porque pensar que personas que sin saberlo, los oyentes que están escuchando saben lo que es un mal de ojo.
2: Mm.
0: Hay personas que con la propia envidia,
2: sí,
0: te puede, vulgarmente dicho, echar un mal de ojo.
4: Sin saberlo.
0: Sin saberlo.
2: Es inconsciente, pero...
0: preguntamos, ostras, ¿por qué se me estropea el coche? Ostras, ¿por qué me ha pasado esto?
4: O cuando te dicen... ¡Ay, qué bien te queda este vestido! Pero es envidia sana. ¿Envidia? La envidia es envidia. No.
1: Nunca
4: hay que disfrazarla.
1: Estoy de acuerdo, sí, sí, no existe.
4: Sí, sí. No hay que disfrazarla.
1: Pero, Juan, es cierto que, de verdad, que creo, que no, que nos damos cuenta, los que pensamos un poco, que nos damos cuenta enseguida cuando alguien actúa de una manera determinada.
4: Sí. Uy,
3: automáticamente nos miramos.
4: Coincide. Lo primero que haces es comprarte una pulsera de malaquita, que la envidia quita. Muy buena. Y luego echarte flor de... agua de Florida.
0: Agua Florida.
4: Agua de Florida y ala, a pasear por el mundo.
2: ¿Tú la haces agua de Florida?
4: No, yo la compro.
2: Yo la hago.
4: Yo la compro.
0: Yo sí.
2: ¿Tú la haces?
4: Él
2: a mí
4: hace
2: me encanta hacerla.
4: Él la hace, yo no. Pero yo la compro o él la hace.
2: Cuando la haces es como todo un ritual y entras también, sí, ¿verdad que sí? En una... Uf, es precioso.
4: Sí.
0: Una muy especial.
1: Pues sí, mira, sí, pues sí. Esto...
2: Nos tenemos que pasar la receta.
1: De esto podéis hablar un día... el próximo día de todas estas
2: esta es una manera
1: flores,
2: de protegerse
1: y tal.
2: El agua florida es para protegerte también,
4: sí.
2: Tú te proteges antes de que venga la gente, proteges el espacio,
4: uh-huh,
2: y cuando se van otra vez. Esa es una manera de protegerse.
1: ¿Y la banda, perdona,
2: la banda
1: es
2: para
4: relajarse.
2: Descansar, para dormir, para,
1: sí,
2: relajarse. Pero el agua florida está hecha con muchas cosas,
4: muchísimos ingredientes.
2: Sí, y además con una intención. Entras en una meditación profunda, entonces tú vas ahí, es como unas burbujas, a mí me encanta. Porque metes cosas.
4: Todo en el caldero.
2: Todo en el caldero. Claro. Y lo mueves.
1: Una cabeza de rata.
2: Y huele, te viene un olor tan rico, ¿no? Y luego lo dejas ahí macerar unos días. Es una pasada.
4: Sí, la envidia
1: no,
4: tapa mucho.
1: No lo pones para beber tú eso.
2: No, eso es para...
1: Si quieres, no, lo digo para asegurarme.
2: Para que te huela.
1: Para asegurarme que no...
2: Para oler, es un olor. Que te sales a la calle también te lo puedes poner, vas protegida.
4: Claro.
0: Pero tú que eres una persona que te gusta investigar, puedes probar un poco, ya nos dirás.
4: ¡No!
2: ¡De bebérsela!
1: No. ¡Ah, de beber!
4: ¡No!
0: Interiormente, ¿qué sientes?
2: A ver, ¿qué hace?
0: ¿Qué tardas en ir al lavabo?
1: Hombre, si va... ¡Ah, con... Hostia, no, que voy bien, tú no fastidias.
4: No,
1: no se puede ver a nuestra amiga de 24 días.
4: ¿Estáis haciendo broma? No se bebe.
0: Es bromear.
4: No sé.
1: Tenemos
4: no,
1: una amiga no que ha estado 24 días sin ir a... Al excusado,
0: al señor Roca.
2: Pero tuvo que ser al hospital de urgencias.
1: Exacto, 24, claro, 24 o sea, días. Le podíamos dar un churrupazo de esto.
4: De
1: esto que tú dices. Porque fíjate. Bueno, hemos hablado una hora y media. Es muy largo. Se nos hace siempre corto.
2: Sí.
1: Y hemos terminado. Y hemos terminado porque nos echan por la hora. Pero hemos terminado realmente, Josep, hemos terminado.
2: No, podríamos por seguir hablando.
1: Sí. Exacto, por hoy sí.
0: Sí. Mañana más. Sí.
2: Exacto.
1: ¿Nos hemos sentido bien?
4: Sí.
1: ¿Por qué me habéis dejado hablar tanto, hombre, si yo no quería?
2: Es que te tenemos que poner un esparadrapo para que no hables.
0: Hemos hecho apuestas.
2: Una mordaza apuestas. Te vamos a poner el próximo día.
3: Eso no tiene calificativo.
1: Cuidado con lo que dices, que ya no te voy a creer, ¿eh?
5: A ver, solo.
3: Sí, eso. Me quedé solo, me quedé despejo, mira.
5: Como... Oye, buen dite, ¿eh?
2: Sí.
5: De que
2: sí, sí, sí. Pero no lo creíamos.
5: ¿De qué? De que daba,
2: dice, no voy a hablar. Y nosotros hemos dicho, no, ¿verdad?
3: No, pues no lo creo ni él.
4: No nos lo hemos creído.
0: Bueno, antes de que terminemos, quiero pedir perdón porque la semana pasada fue nuestro primer día que intervinimos en el programa este maravilloso.
4: ¿Verdad?
0: Y con los nervios, pues se nos pasó daros las gracias. Y bueno, que vamos a hacerlo público ahora, daros las gracias.
4: Gracias por invitarnos al programa.
2: Yo diría que gracias a vosotros por estar aquí.
3: Pues sí.
0: Y es un placer.
3: Yo he aprendido mucho en estos dos días.
1: Sí, sí, no se trata de decir estas cosas. Es que es verdad, estamos a gusto. Porque qué importante, ¿no?, que estemos a gusto. Y gracias a vosotros por haber venido. Y Joana, gracias por haber venido.
4: Gracias.
1: No podías venir y sin embargo
4: has venido.
2: Nos has dado una alegría cuando lo has visto. Sí, igual. Sí.
1: Jesús, gracias.
3: Sí,
1: a ti.
3: Te alegra.
0: Y Josep lo ha dicho, que viene muy guapa hoy.
2: Sí.
3: Bueno, Jorge, normalmente ya es guapa, ¿eh?
4: Ella es guapa, ya lo sabes.
2: Sí, pero hoy venía especial.
3: Es la más guapa de la fiesta. Siempre.
1: Bueno, parlant de...
3: Estaba deslumbrante.
1: Parlant de festa, s'ha acabat. Diuen que s'ha acabat, no? Que sí? Sí, que se acaba, chato, si quedan 30 segundos, bueno, ya sé, tú eres el que... Ahora... Es que te collons.
5: Encara no.
1: ¿Sí o no?
2: ¿Nos despedimos ya, por si acaso? Venga.
1: Hasta la semana que viene, amigos.
4: Hasta la semana que viene.
2: Adiós a todos.
3: Adiós, amics. La semana que ve aquí com un clau. I truqueu.
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2: Hola amigos, bienvenidos nuevamente al programa El Café de la Vida. Y ahora vamos a quitar la música para saber también quién de vosotros ha venido hoy. Hoy tenemos a dos hombres y somos conmigo tres mujeres. Esto no ha funcionado bien. No nos hemos entendido. Buenas tardes por eso.
3: La música tiene que sonar un poco para la presentación del programa. Una vez diga El Café de la Vida, entonces la corto.
2: ¿Y estamos en línea o no estamos en línea? Pues ves, todos nuestros oyentes están ahora escuchando que aquí no nos hemos entendido bien del todo.
3: Que usted tiene que ir presentando el programa aún así mientras suena la música.
2: No, señor, después de la música. Pero bueno, vale, es igual. Pero tenemos un técnico que de verdad que es fabuloso. Pero a veces, pues, entre unos y otros no nos entendemos del todo, ¿no?
4: Luego ya lo está. Haremos mejor.
2: Sí, sí. Además, por este programa han pasado muchos técnicos y tal vez uno de los más fieles que tenemos es el que tenemos actualmente. De verdad, que él viene siempre cuando se le pide y está siempre con el 100% de atención.
4: Eso es verdad.
2: Hay que decirlo también, ¿no? Que no nos entendemos a veces, pues mira, igual yo también puedo confundir. Somos humanos, ¿verdad?
5: Dicen.
2: Esa es la mejor excusa para uno cuando uno se equivoca. Bueno, somos
4: Seguimos. Dos
2: hombres y tres mujeres. Empezamos hoy por los hombres. Tenemos a José Luis.
4: A José Luis.
6: Buenas noches,
2: José Luis. Hola, José Luis. Y tenemos al otro José Luis, que solamente le llamaremos José. ¿De acuerdo?
6: Estupendo. Buenas noches.
2: Muy bien. Y luego tenemos a Lucía.
7: Buenas noches, soy Lucía.
5: Y a Montse, ¿qué
2: a
5: tal?
2: A Montse y a mí, que me llamo Karin. Bueno, empezamos. El tema de hoy es la manipulación.
5: Muy bien.
2: Yo creo que es una palabra que está en el mundo de todos, ¿verdad? Sí. Todo el mundo hablamos, estamos manipulados. Y muchas veces la gente no se da cuenta que ella misma también manipula.
5: Todo el mundo. En gran escala o en pequeña escala siempre se intenta arrimar el ascua a nuestra sardina.
2: Sí.
5: Por decirlo de alguna manera.
2: Y como siempre, empezamos un poco con lo que yo he buscado por allí en la Wikipedia, que es tan informativa, de lo que más o menos puede ser la manipulación. Y dice, la manipulación significa ejercer una toma de control del comportamiento de una persona o de un grupo, utilizando técnicas de persuasión o una gestión mental para eliminar las capacidades críticas o de la autocrítica de una persona.
5: Un poquito rebuscado esto, ¿eh?
2: Pero es cierto esto.
5: Sí.
2: Es cierto esto. Pero la manipulación es una palabra que está en mundos de todos y normalmente culpamos siempre a los demás que nos están manipulando y con esto nos olvidamos que diciendo esto también estamos manipulando de alguna manera. José Luis, tú tienes una cara así.
6: No, estaba escuchando.
2: Sí.
6: Pues sí, bueno, la manipulación es el intento de cambiar la opinión del otro, ¿no? O de arrimar la opinión del otro hacia la nuestra, por intereses a veces nobles o a veces por intereses espurios, pero siempre es la voluntad de torcer, valga la redundancia, de torcer voluntades.
2: Sí.
6: Luego está la manipulación subliminal esta que vemos en la propaganda, que también es un medio de manipulación. Está la masificación de masas, que es la masificación que se ejerce sobre los pueblos o sobre grupos de ciudadanos, pero en el fondo lo que se busca siempre es lo mismo, ¿no? de hacerlos creer algo que ellos no creen.
2: Cambiar
6: la opinión.
5: Sí. O sea, que tú me estás diciendo que quieren que cambien las personas a quien se intenta manipular, pero el que está manipulando no cree lo que está diciendo. Eso es lo que me estás diciendo.
6: No, el que está manipulando muchas veces cree lo que está diciendo.
5: Vale, es que entendido que no creen.
6: O quiero pensar que generalmente cree lo que está diciendo. Claro, por eso aclaré que hay una manipulación que a veces es con fines nobles. Uh-huh. Y hay otra manipulación que son aquellas que son con fines espurios, o sea, aquella que busca sacar un provecho. Aquella manipulación a la que una busca sacar un provecho, puede ser que uno crea en esa manipulación, pero la está utilizando. O sea, no es una manipulación noble, ¿me entiendes?
5: Ya.
6: El que te quiere...
5: Con unos fines
6: concretos. Exacto, la manipulación del coche este, que es mejor que el otro, que esto, que lo otro, que lo otro. Realmente lo que quiere es venderte el coche.
5: Sí.
6: Ahora, él a lo mejor nos lleva ese coche.
5: Y te hacen unos anuncios que dices, madre mía.
6: ¿Entiendes?
5: Hasta vuelan y todo.
6: Correcto.
5: Es increíble.
2: Sí, yo me acuerdo que estaban con una empresa que vende productos para la lavadora, para lavar. Los no quiero decir el nombre, y resulta que ya había pasado la publicidad medio año antes de que saliera el producto al mercado. Cuando salió al mercado, que decían, ay sí, me han dicho que es muy bueno, y lo compraron,
5: y nadie todavía lo había probado,
2: nadie había visto en la tienda todavía este producto.
5: Bueno, es que esto se suele hacer, o sea, antes de poner un producto, cogen un agente de la calle, prueban los colores, prueban las texturas, sí. La gente decide, me gusta más este olor, me gusta menos, y entonces el comercial o
2: la empresa que quiere lanzar
5: se adapta pues a una serie de gustos que la gente ha opinado. Sí. Eso suele pasar, pero esto se hace muchísimo
7: antes. Es un
5: antes.
7: Marketing eso, no, es lo que están haciendo.
5: Pues, sí, exacto.
2: ¿No? Pero es manipulación.
7: Sí,
5: porque a lo mejor
7: todo termina en lo mismo, es en el poder, en el manejo del poder.
5: Personas.
6: La manipulación es lo que viene a posteriori de lo que
5: claro,
6: sí. Una vez que tienen todos estos datos de la gente, tratan de encajarlos para venderte el producto.
5: Claro.
6: Ahí es cuando te
5: y
6: están manipulando.
5: Que les funcione perfectamente.
6: Exacto.
5: Sí.
2: Pero no solamente en este aspecto, sino también está todo estudiado que cuando entras en una tienda, tal como colocan los productos, la música que oyes, esto es manipular tu mente y tu deseo de lo que quieres adquirir.
5: Sí, porque es una lástima. Dices, quiero comprar 3 cosas y sales con 10 y las que querías no las compras.
2: También,
5: es lo peor.
7: Porque
2: es
7: no lo encontraste, porque vas a la misma tienda y te cambiaron el producto que siempre por lo general estaba en la primera línea, está en la décima, y hasta todo esto fuiste...
2: Sí, la colocación de los productos.
7: La colocación varían continuamente, pero por esto mismo.
8: Exactamente, es para eso, claro. Para colocar delante tuyo lo que no venden y quieren vender.
7: Sí.
8: Y para que lo veas tú, ay, pues mira, esto
7: ahí
8: sí.
7: Está.
8: Y lo que estabas buscando, lo han subido arriba de todo, que ya sale por sí solo.
7: Sí.
8: Entonces, es eso, es manipulación
7: a del poder.
8: Fines comerciales, sí. Pero bueno, manipulación ha existido siempre. O sea, unos pocos han manipulado a unos muchos normalmente para beneficios propios.
2: Oh, no solamente para muchas veces para beneficios propios, sino también, mira, si hablamos, por ejemplo, en todas las historias de las religiones, que por el propio interés, y no era por una cosa
7: económica,
2: por el propio interés de sus ideas, han manipulado a la gente también.
8: Evidentemente, ¿no? O sea, pero en definitiva es poder, o sea, es dominar la voluntad de gente.
5: No ha discurrido la cosa normal,
8: exacto.
5: Lo han girado un poquito.
8: O sea, claro, hay que decir, las religiones, todas las religiones son las verdaderas para sus creyentes, pero los que la han montado o de donde han salido...
7: Claro, y si en el nombre de Dios mataban...
8: Pues evidentemente.
7: Y en el nombre de Alá siguen matando.
8: Sí. Evidentemente.
7: O sea que...
8: Si existe Alá o
7: exacto.
8: Si existe Dios o si existe...
7: No creo que quiera matar.
8: La gente muera por su nombre, ¿no?
5: Sí.
8: Entonces, claro, la manipulación en todos los aspectos de la vida siempre ha existido. El que tiene el poder intenta manipular a los que están por debajo para sus fines o no. Puede ser como decía mi tocayo antes... Igual con muy buena voluntad manipula porque piensa que es esa lo manipulación mejor. Será lo mejor para esa comunidad, ese pueblo o esa comunidad de vecinos, ¿no? Pero no deja de ser que inconscientemente a lo mejor lo que quiere es imponer su visión o
2: sus fines, el logro de sus fines, sí. Sí.
8: Ya sea altruista o no, pero que puede ser que sea...
2: Pero cuando preguntas a las personas que tú conoces, ¿te sientes manipulado? ¿Qué crees que contestaría la gente? ¿Realmente nos sentimos muchas veces manipulados o solamente en algunas cosas y las otras las aceptamos instintivamente?
8: Es que yo creo que la gente no se da cuenta muchas veces de que está siendo manipulado, porque si no, se revelaría. Pero hoy en día, con la cantidad de medios que hay de globalización audiovisual, todas las plataformas que hay, todo esto es manipulación. O sea, quiero decir, tú das una serie de datos y que no te das ni cuenta que los estás aceptando y para después recibir una cantidad de información o de propagandas que tú no has pedido ni nada más, y es manipulación. Entonces, pero la gente lo asume porque como tiene el programilla que le interesaba para, no sé,
7: para otra cosa,
8: sí,
7: pero
8: para leer un diario deportivo o ver los resultados o ver los resultados de la primitiva, pues quiero decir, lo ha aceptado porque son 50 páginas en el móvil de una letra que no se puede leer, sí. Y acepta al final.
2: Sí.
8: Y ahí te han metido.
5: Lo que pasa que no sabemos que detrás de eso saben hasta cuando respiramos.
7: Claro.
5: Ahí está el problema.
8: Es que la cosa más tonta, o sea, tú en Google buscas, no sé, buscas un apartamento en Playa de Aro.
5: Y te mandan.
8: ¡Buah! Y al momento empiezas a recibir por todos los sitios.
2: Y durante meses, no solamente un día.
8: Sí, sí. Pero ¿a santo de qué esto, no? Y es que, claro, ya por quedado grabado. Y ha quedado grabado en...
7: Aparte,
8: en...
7: terminaste de salir de una tienda y te preguntan si te gustó.
8: Sí, sí, sí.
7: ¿Y esto cómo supieron?
8: Sí, claro, sí. No, y además como... Dice, ¿quiere hacerse socio porque tendrá unos descuentos? Ah, vale, nada más el correo electrónico. Y sales de la tienda
5: y empiezas... Perdido,
8: tengo 25 mensajes de...
2: Sí. Claro. Una pregunta. ¿Cuándo queréis vosotros que empieza a ser manipulado un ser vivo, una persona, un ser humano, mejor dicho? ¿Cuándo empieza esto?
5: Muy pronto.
8: Hoy en día, muy pronto.
2: Eso creo yo.
5: Con los teléfonos móviles ya estamos...
2: No, yo antes incluso. Yo creo que incluso cuando nace el niño ya empieza a estar manipulado por los padres.
8: Bueno, claro.
7: Porque lo hacen
5: enseñar como ellos creen más conveniente.
2: Ahí está.
9: Y eso pasa porque nosotros estamos aquí, los cinco, estamos hablando de la manipulación como si la manipulación fuera, que realmente lo es, pero que fuera algo exclusivamente... de gente hacia nosotros, no nos damos cuenta de que nosotros en el fondo también somos
2: manipuladores.
8: Sí, evidentemente.
9: Cuando ella pone el ejemplo de estos hijos que son manipulados, pues habremos manipulado nosotros a nuestros hijos. Sí.
7: Y eso es seguro, ¿saben qué?
8: Pero quizás porque sea una manipulación, entre comillas, positiva. Quizás.
7: Claro.
2: No necesariamente.
8: Me estoy hablando, dejemos a nivel familiar, por norma o por costumbre, además, intentas hacer lo mejor para tu familia.
2: La educación, respecto, ¿no?, al comportamiento con los demás es una pura manipulación.
8: Sí, claro. Pero con los demás, la familia creo que es un poco más...
9: Pero la manipulación, por eso la aceptamos tanto. Por eso convivimos con la manipulación.
2: Porque la aprendemos con la primera galleta infantil.
9: Porque la aprendemos y porque también tenemos nuestro instinto manipulador. Hay una canción maravillosa de Serrat que dice que a menudo nuestros hijos se nos parecen, claro, y así nos dan nuestra primera satisfacción. Esto es porque nosotros los hemos hecho parecer a nuestros hijos. Los hemos educado en nuestra religión, en nuestras creencias,
2: forma de ver la vida.
9: Le hemos hecho ver el equipo de nuestros colores y le hemos dicho, este es mi equipo, aquel es malo.
5: Sí,
2: tal cual.
5: verdad.
9: No, no lo hicimos con maldad.
8: Pero es lo que digo, una,
9: pero fuimos una manipuladores. Manipulación positiva. Entonces tenemos esta convivencia con la manipulación de que en el fondo la aceptamos como si, bueno, nos están manipulando. Hay que, ostras, ¿cómo nos manipulan?
5: Es muy diferente.
9: Pero que es algo que lo hemos vivido también. Ya. Y que
5: es
9: lo hemos ejercido.
5: Es muy diferente en el plano familiar, que intentas que tus hijos estén bien y que aprendan de nuestras cosas y que sigan el ritmo, a que vayas a la sociedad y te estén castigando con manipulaciones. Es muy diferente. O sea, el plano familiar lo
7: es como una educación, parte, supongo. Una enseñanza. Claro.
9: La manipulación, lo veo, ¿eh? La manipulación es manipulación. Luego están los fines.
5: Ya, eso
9: ahí es, vale, es si los correcto, fines son sí, justificables sí, sí, o no, ¿me entiendes? En la sociedad nosotros también manipulamos.
5: Sí, sí, la sociedad es la sociedad de consumo.
9: En los grupos sociales en los que nos movemos, probablemente también manipulemos, porque ahora mismo cada uno de nosotros está manipulando, tratando de convencer al otro de cuál es su visión de la manipulación.
5: Bueno, eso está muy bien, porque si todos pensamos igual, plega,
9: claro,
5: y nos vamos. ¿Tienes?
2: Sí, pero muy bien dicho ahora, la manipulación de alguna manera siempre es intentar tirar a la gente hacia
5: que nos comprendan ideas, y que tengan claro nuestras ideas.
2: Hacia tu comportamiento. Eso es la
7: forma de pensar, no es el comportamiento.
2: Exacto,
7: porque
2: la forma
7: si vos te portás mal, no me voy a copiar.
5: Es que si no, nos seríamos un poco pasotas. Que diga lo que quiera, yo paso. Entonces, no sé, hay un punto un poco delicado.
9: Por eso lo reprobable realmente es el uso.
2: ¿Cómo?
9: El uso de la manipulación. El beneficio, claro, que se persigue en la manipulación es lo reprobable.
5: Ya.
9: Según cual sea.
5: Ya te entiendo.
2: Pero detrás de una manipulación siempre tiene que haber un fin.
5: Bueno o malo, claro, es lógico. Si no, ya no haríamos.
2: Sí, si no haríamos, eso es verdad, ¿eh? Si no, no lo haríamos.
5: Ya
2: sí,
5: no lo
2: sí
5: haríamos.
2: Es cierto. Sí. Pero cuando ya hemos crecido un poquito, ya salimos de casa manipulados, luego nos tenemos que enfrentar con muchas cosas a las que, precisamente por la formación que hemos recibido, no nos damos cuenta que estamos manipulados, ¿no?
9: Exacto.
2: Eso es.
5: Pero, ¿quieres decir que a partir de una edad no nos damos cuenta?
2: Yo creo que
5: por la experiencia que hemos acumulado,
2: muchas de las cosas que estamos viviendo constantemente son cosas manipuladas y lo aceptamos.
5: Ah, una cosa es aceptar, pero darse cuenta sí.
2: No creo que todo el mundo se dé cuenta de
5: no todo el mundo no, pero en general
2: ni esto tampoco.
8: No, yo pienso que no todo el mundo se da cuenta de las manipulaciones. O sea, está en una sociedad, digo, por cultura, por lo que sea, que acepta
2: la forma de actuar.
8: Exacto. La forma de actuar y lo normal y no busca más allá.
2: Sí.
8: Decir, ostras, esto es aquí, ¿qué están haciendo? ¿No?
2: Tú mencionaste antes el deporte. Yo creo que allí la gente está manipulada y nadie se da cuenta, ¿no? Oh, yo soy del Barça, yo soy del Madrid. Y, uy, tú eres del Madrid, no puede ser, ¿eh? Entonces intentan convencerme, por un ejemplo tonto.
8: Sí,
2: pero
8: pero es todo está manipulado. O sea, yo sigo creyendo que el poder, sobre todo, llámelos como quieras, pero el que está por encima
2: de las masas
8: es el que manipula, ¿no? Que tiene el poder de manipular, porque en una familia puedes manipular a tu hijo o intentar.
7: Que yo no creo ni que de la familia sea manipulación el término, ¿eh?
8: Sino
7: es cultura y es educación lo que quieres para tus hijos. No voy a querer el peor para mis hijos.
8: Si quieres la frase o la palabra, pero pensando que es lo mejor para
7: claro,
8: la familia, que luego cuando el hijo o la hija es adolescente ya se deja de desmanipular.
9: La manipulación realmente no es el mensaje, sino la herramienta que usamos para dar ese mensaje.
5: Eso
9: es. Esa es la manipulación.
2: Eso es.
8: Sí, sí.
2: Eso es.
9: De los subterfugios esos que en el que vamos tratando de calar en la otra persona.
2: Y eso es lo que pasa en la familia ya para empezar. O cuántas veces hay que un padre de familia presiona a la mujer para ciertas cosas porque quiere imponerse. Eso es una manipulación también. Cuando yo creo que cualquier imposición sobre los demás es una forma fea de la manipulación. Bueno, la manipulación de por sí, que es positiva o negativa.
7: Para mí es negativa.
5: Depende del fin, ¿no?
7: La mayoría, ¿eh? El 80% es negativo.
9: tendría que ser negativa, porque está intentando, está intentando torcer, repito, claro, siempre mismo la voluntad del otro, ¿no?
5: Pero en un,
9: lo que pasa
5: es
9: que a veces
5: niño...
9: hay fines que bueno, que no sé si también son del todo, bueno,
8: entonces la educación
9: en periodismo, pero... por ejemplo, existe mucha manipulación y una misma noticia tú la lees distinta en distintos medios de prensa, ¿no? Y esa misma noticia, pues este periódico es de izquierda y te lo da de esta manera, este otro es de centro y te da otro enfoque, este otro es de derecha y te da otro enfoque, y este otro es de extrema derecha y te da otro enfoque. La noticia es la misma, pero el titular con el que te manipularon es con el titular. Aquello que tú miraste primero, ahí ya te manipularon.
7: Y el de la letra más grande también.
9: El de la letra más grande.
5: La entradilla, sí.
9: Cuando ves el anuncio del coche, dices, hostia, qué bien está este coche a 195 euros por mes. La letra chiquita dice una cuenta final de 22.000 euros.
5: Sí. Muy fuerte esto, es muy fuerte. Y eso lo hacen en todos los coches, ¿eh?
9: Bueno.
5: La cuota final, lógico, sí. Porque milagritos no hay.
9: Pero eso no te lo ponen en grande. Ellos te enganchan
5: con lo de arriba. Es cuando te vas a mirar el coche y te lo dicen y te sales así con la cabeza baja diciendo, jope. Pues vaya movida.
9: Yo sigo mucho el deporte y no voy a decir el canal que uso, pero te dice, los primeros tres meses tanto. Y tú dices, hoy con el que estoy pago más.
5: Sí, eso lo hace
9: mucho. Cuenta, a mí me interesa irme con este, pero resulta que son los primeros tres meses.
5: Bueno, por eso te decía que a base de experiencia, a mí me ha pasado, por ejemplo, que yo estoy en una compañía de teléfono, ¿no? Y me llama otra, oiga, que hay una oferta y tal. Digo, ¿cuánto tiempo dura? Yo ya saco. Y dice, bueno, un principio de tres meses, no me cambio por tres meses porque luego me va a costar un montón volver a lo que yo iba. Se buscan, lo manipulan de una manera que pasan meses y meses. A veces hay suerte y a veces estás medio año intentando borrarte y no hay manera.
2: ¿Qué pensáis? Que la,
5: pero eso se aprende.
2: ¿Que la manipulación es siempre negativa o también puede tener su faceta positiva?
7: Si hay algo, ¿me permiten?
2: Sí.
7: Si hay algo positivo, es un porcentaje mínimo. Siempre es mayoritario porque es el poder el que te está manejando todas las ideas. Entonces, sí puede haber un porcentaje, pero un 20% contra un 80%.
2: Nosotros ahora tenemos el grave problema, se nos viene encima, que el cambio climático, ¿no? Y por un lado, pienso a veces que lo están explotando demasiado en los medios, pero por el otro lado, es necesario también que la gente esté informada. Esto, de alguna manera, también es una manipulación de la gente. Y esta, ¿a vosotros qué creéis? ¿Es una manipulación positiva o negativa?
9: ¿Lo del cambio climático?
5: Sí. Una realidad. Es una realidad.
9: Claro. Es una realidad, pero los dinosaurios desaparecieron de la Tierra por un cambio climático.
7: Sí. Claro.
9: O sea que...
8: Y no había manipulación en ese momento.
2: Pero sí que estamos también con todos, cualquier información, sea esto o sea,
7: es que
2: sea
7: no
2: cualquier guerra que había. Pues,
7: no se le dio importancia a esto del cambio climático. ¿Cuántos años atrás vienen hablando de generar, o sea, la parte que estamos ahora, dividiendo el plástico, dividiendo el... ¿Cuántos años hace? Yo creo que nací ya escuchando esto.
2: Sí, más o menos, sí, sí.
8: Bueno, pero es que yo, a ver, que el clima está cambiando, esto es evidente, porque...
7: Sí, se están...
8: Se está equiparando, vamos todos a un ecuador,
7: sí.
8: que sea siempre a la misma temperatura, ¿no? Sí. Pero, claro, son lo que hablábamos de la prensa y demás, o sea, hace 20 años parecía que nos íbamos a morir todos por la capa de ozono.
5: Los agujeros,
7: sí, es cierto.
8: Sí, el agujero de la capa
7: 20
8: de ozono.
7: 20 años.
8: Bueno, era los rayos del sol nos iban a fulminar y demás.
2: Sí.
9: Pues ahora se está reduciendo la capa.
8: No, ahora está
5: perfecta. Es curioso.
2: Nadie habla de ello.
9: Pero ya no se habla.
8: Nadie ha hablado más de la... Se suprimieron los gases de la luz.
2: En resumidas cuentas, todas estas noticias entonces son una manipulación de ciertos intereses para que en aquella época entonces se cambiaron todos los gases que se utilizaban en las neveras.
8: Y los aerosoles.
2: Y los aerosoles, etc. También puede que haya detrás algún poder.
5: Un interés privado.
2: Exacto. De algunos grupos que les interesaba y...
8: Sí,
2: o sea, manipular la mente de la gente, ¿no?
8: Sí,
9: exacto.
5: Y es curioso, ¿eh?, que una sola persona pueda mover a tantísima gente. A lo mejor hay, yo qué sé, 100.000, 200.000 personas y escuchan a una persona y es capaz de convencer. Es una cosa que, si lo analizas, es muy curioso.
9: Pero las grandes transformaciones vienen cuando la sigue mucha gente.
5: Ya.
9: O sea, cuando mucha gente se involucra
5: en
9: una transformación política, una transformación medioambiental, en lo que sea, cuando mucha gente se involucra.
5: Es como un arrastre que cada vez son más.
9: Pero esto empezó porque alguien empezó a generar eso.
5: Ya.
9: ¿Entiendes?
5: Sí, sí, sí.
9: Alguien empezó a mandar ese mensaje y empezó a manipular.
5: Sí, sí, sí.
9: Yo estoy empezó pensando... a dar este mensaje por aquí, por allá, por el otro lado, y a ti te empezó eso a gotear, hasta que llegó un momento que tú empezaste a decirle al vecino que eso era un problema.
5: Y formasteis mucha gente.
9: Que ese era un problema.
5: Sí.
9: Y cada vez que salías a barrer o salías a la compra, decías, ¿cómo está el tiempo? Está cambiando, ¿eh?
5: Sí,
9: y al final, eso ha empezado por esa manipulación. Por eso la manipulación ha existido siempre. Siempre hemos sido manipulados y siempre seremos manipuladores.
2: Y la finalidad tal vez es también para conseguir en grupos determinados una mejor convivencia.
9: Claro.
2: Que tampoco no es... La manipulación, sí, la vemos siempre muy negativa, pero también puede tener su lado positivo en este aspecto, porque si es uniformar un concepto, porque si todo el mundo tuviera su propio concepto, la convivencia sería un caos.
9: Claro.
2: No sé, no debemos decir tanto la manipulación es 100% negativa. Yo creo que según qué tema no es tan negativo, sino también puede tener su lado positivo.
5: Ya. Yeah.
2: ¿Qué opinas
5: de
2: esto?
5: No sé, por ejemplo, a ver, cuando hacen cosas en la tele que se ve ríos y ríos de plástico, yo no creo que eso sea mentira. Sino que
2: es una realidad.
5: Ahí no manipula a nadie, es que es lo que hay que quitarlo.
7: No, ríos y mares.
5: Y mares.
7: El mar sigue muy lejos acá en Murcia.
5: Y cuando el
7: no sé cuántos kilómetros
5: se cae todo, eso no es manipulación, eso es que está pasando algo. Entonces, es como un aviso más que una manipulación, ¿no? Pienso, no sé.
9: Sí, sí.
8: Claro, es que quizás nos estamos yendo, porque manipulación hay que decir que
5: cambiamos
8: los conceptos y demás para un fin.
2: Sí. Y coordinar

0: No, la crecida no la podían controlar, no. Pero tenían...
1: Sabían cómo iba.
0: El nilómetro lo tenían, que sabían que iba a venir una crecida importante. Uh-huh. Y entonces, si nos dais ofertas, hay ofrendas a para el dios X, tendremos una crecida, que tendremos grandes cosechas. Como os habéis portado mal, este año no habrá crecida. Y claro, como lo acertaban, porque lo saben, y la gente pues no tenía más idea,
2: sí,
0: pues,
2: y se lo creían.
0: Se lo creían, pues uh-huh. estos hombres son santos que están en contacto directo con el dios, ¿no? Ya estaban manipulando.
2: Ahora se me ocurre la idea esta, que la manipulación, el fin de la manipulación es cambiar un toro en una ovejita.
0: Sí.
2: ¿No? Un borreguito.
0: O viceversa, o un borreguito convertirlo en un toro,
2: sí,
0: o un,
2: sí,
0: tigre.
2: Sí, para seguir una finalidad, sí, de guerra bélica, ¿no?
0: Exacto. O sea, y las guerras desde la más antigua de historia, que son, o sea, siempre ha sido de esto económico, bueno, pasa que sí. al pueblo que interesaba que sea la carne de cañón, les decían, bueno, 21.000 bueno, milongas
1: también,
0: para...
1: También tenían, no, que no sabían leer ni escribir, claro. Y entonces les decían lo que querían.
0: Sí. Claro.
3: Bueno, a un pueblo para manipularlo no hay cosa más fácil que darle un enemigo, ¿no?
0: Claro.
3: Sí. Y hacer culpable a ese enemigo, sí, de todos los problemas que tiene ese pueblo.
2: Sí, sí, sí. Eso, hablando de la guerra, y esas horas se me vienen en mente, podríamos escuchar la canción de hoy, que esto es de la película Cabaret, que aquella escena cuando están dentro de un jardín tomando cerveza, todo una gente, un local, y viene un joven de las juventudes hitlerianas y empieza a decir: el mañana es mío, me pertenece el mañana. Entonces, cuando con la canción muy bien cantada, etcétera, y poco a poco la gente coge el mismo sentimiento de la canción, se empieza a levantar y estrechar el brazo del saludo hitleriano. Madre. O sea que como también, incluso a través de la música, a través de las lecturas, de los libros que leemos, estamos manipulados también,
0: sí,
2: ¿no?
0: Sí, sí.
2: Y vamos a escuchar esta canción ahora.
1: Muy bien.

0: canción me conmueve cada vez que la oigo. Y aunque a lo mejor no entiendas el texto, pero solo la música ya te está dando cuenta como de una poquita cosa que poco a poco, bien hecha, bien hablado, la gente se deja, pues, esto atraer y arrastrar, ¿no? Uh-huh. Y esto es una, para mí es una manipulación perfecta. O sea, a través de la música también podemos manipular muy bien a la gente. Pienso, por ejemplo, en todos nuestros cantautores. En la época cuando se estaba empezando otra vez después de Franco, o durante la época de Franco también, cuando estábamos con el catalanismo, y entonces cuando había, por ejemplo, con el Serrat, ¿os acordáis? Que Serrat en un festival quiso cantar en catalán y no lo dejaron, y entonces él no cantó. O sea, esto para mí también es una cierta manipulación.
1: Sí, pero la en música. Ese momento lo de Franco estaba muy fresquito.
0: Sí. Exacto, pero es una manipulación. Sí, las canciones de protesta manipulan la opinión general de la gente, ¿no?
1: Sí.
2: Sí, pero yo pienso en el caso de Serrat, ¿no? Y con el catalán. ¿Hubiera recorrido el mundo con el catalán?
1: ¿Por qué no?
2: Si no, yo, Sudamérica no lo hubiera recorrido.
1: Si yo soy capaz de escuchar una canción en inglés. En
2: no,
1: alemán,
2: pero llegaba mucho. La letra
1: sea,
2: de Serrat,
1: no?
2: No, la letra de Serrat llegaba mucho. Mucho, mucho a los corazones. Yo, porque te digo, soy argentina y sé lo que llenó Serrat en Argentina. Uh-huh. Si Serrat hubiera ido a Argentina cantando, bueno, inglés también, sin embargo, no todo el mundo sabía inglés y ha llegado. Pero para mí la letra de Serrat llegaba a los corazones de la gente, con los mismos problemas políticos, con los mismos problemas.
1: ¿Qué te
2: problemas.
1: Refieres? Que en catalán no hubiera funcionado.
2: No hubiera sido Serrat en el mundo. En
1: no
2: el mundo, ¿no? Acá en Cataluña es lógico que sí.
1: No, yo no estoy de acuerdo.
2: Pero en el
1: porque...
2: mundo, porque... Sé que un Luna Park no lo llena cualquiera.
0: Pero
2: Serrat
0: entonces,
2: lo llenó.
3: No, bueno.
2: Mercedes Sosa.
3: Lo llenó Ringo Bonavena, o sea, que lo puede llenar cualquiera.
2: Cualquiera no, pero...
3: Pero Ringo Bonavena sí sabe quién es Ringo Bonavena.
2: Sí.
3: No, pero Serrat cantaba en catalán. También,
2: pero muy poquitas canciones.
3: A Uruguay iba, claro. Y cantaba en catalán.
2: No, no, en Argentina no, ¿eh? Pues yo me la sabía de memoria.
1: Es que yo
2: la
1: pienso que cuando estás en un país y cantas tu idioma, ¿qué más da que sea inglés, francés, alemán?
2: No, cuando llegan las letras, Serrat, las primeras letras eran muy políticas y que llegaban justamente
1: que fuera,
2: por esto,
1: pero
2: por,
1: lo, si no lo
2: por las protestas de los pueblos. En inglés, si no la entendí, ¿qué? No llenás esos, no llenás un Barcelona, una cancha de fútbol tan grande, ¿entendés? A esto me voy, sí puedes llenar un teatro.
1: Vale, o sea que manipuló al personal
2: no, que le
1: cantando
2: a
1: el
2: él,
1: idioma que
2: no,
1: le gustaba para poder seguir.
2: No, que
1: triunfando.
2: A él le sirvió, lo ayudó personalmente, ¿eh? Y yo después lo vi acá a Serrat y a mí, como argentina, no me llegó al mismo artista, ¿eh? Porque una persona, claro, en el mundo, cuando se te ponen una bandera que vos no comiste por tu profesionalidad, pero se te pone enfrente mucha bandera que la tenés bien conocida, porque Serrat fue muy exitoso en Sudamérica, muy exitoso.
0: Una pregunta, Lucía, la canción que acabamos de escuchar, ¿se sí. conmovió de alguna manera?
2: La música, pero porque los escuché a ustedes hablar del tema de la película. Si no, no me hubiera llegado tanto. La música no me hubiera llegado tanto.
0: No te hubiera llegado.
2: Me llegó porque al escucharlos a ustedes por la película,
1: sabías de qué iba.
2: Entonces sabía de lo que iba.
4: Bueno, es que si no ves la película, quizás es lo que dice Lucía, ¿no?
2: No te llega al corazón.
4: Yo soy un fan de la música pop. A los ajona de los
0: sí.
4: años 60 y 70.
0: Sí, yo también.
4: Y no, en mi inglés, o sea, gracias a los ordenadores, Windows y demás, leídos, sé, pero en aquella época no tenía
0: bueno,
4: ni idea, ¿no?
0: Hablamos, por ejemplo, de la ópera. La ópera, por regla general, sí, si no lees el libreto,
4: no te enteras.
0: Pocas veces no sabes ni de. Bueno, más o menos sabes de qué se trata, pero sí. No entiendes lo que canta. Pero en cambio te emociona igual.
4: Sí.
0: Y eso significa
4: sí.
0: La música es para mí también una forma
2: sí, pero
0: de
2: no
0: manipular
2: es popular.
0: La mente de las personas.
2: Sí,
0: ¿eh?
2: Pero no es popular.
0: Hombre, cuando empezaron
2: Vayamos
0: los Beatles,
2: que la ópera no es popular.
0: Cuando los Beatles. Con los Beatles aquí tenían su triunfo en toda Europa, vosotros o nosotros aquí en España entendimos lo que decían, no, pero no, nos costaba.
4: No, es lo que estaba intentando.
1: Nos costaba
4: decir.
1: Y íbamos manipulados por el éxito, claro, ajeno, o sea, sí, de su alrededor.
4: No, porque te gustaba.
0: Ah, esto,
4: no,
0: o sea, has dicho una palabra muy buena, eso es verdad. En cuando algo triunfa, lo que sea, una idea, una música, un concepto incluso de construcción de viviendas, etcétera. Entonces, eso coge su fama, y eso para mí también, la fama es una forma de manipulación. ¿Qué opinas tú, José Luis? Te veo tu cara así pensativa.
3: Bueno, aunque es que me había quedado anclado en Serrat.
0: Sí.
3: Me había quedado anclado en Serrat porque Serrat, como cualquier artista, va y da su repertorio. En Uruguay, por ejemplo, va al Estadio Centenario, y entonces... si en su repertorio, en su disco, que tiene dos o tres canciones en catalán, las canta en catalán.
2: Exacto, muy poquita.
3: No las traduce, ¿eh? No. No las traduce. Lo que pasa es que Serrat realmente basó toda su discografía, la mayor parte de su discografía, en castellano. Pero las canciones en catalán de Serrat, Pare, pues la cantaba, sí, en catalán, en Uruguay. La cantaba en catalán, en Uruguay. A Uruguay ha ido Louis Jacques y ha cantado en catalán, no en castellano.
0: Como nosotros escuchamos pues aquí muchísimas canciones en inglés, y la mayor parte, aunque los que saben inglés, lo que se ha escuchado o aprendido en el colegio, no es suficiente para entender muchas veces, yeah, el texto de las canciones, porque hablan como nosotros, mm-hmm, así, hablan un lenguaje popular, mm-hmm, que en los libros, cuando estudiamos otro idioma, no nos lo enseñan. Pero en cambio tienen su éxito. O sea que la música también, de alguna manera, manipula el sentimiento de la gente.
2: Sí, la música,
1: la
2: sí.
1: Música, sí. La música, claro. Pero no las canciones. Pero yo, me viene aquí un cantante cantando en alemán, en francés,
2: claro,
1: en lo que sea.
2: En otro
1: le
2: idioma.
1: Puede gustar la tonalidad, pero si no...
2: Pero no en la masa, nada, en la letra, no, de uno, ¿eh? No. En lo que te llegue a ti.
4: Bueno, pero es que, ya digo, o sea, yo cuando tenía todos los discos de los Beatles, me sabía de memoria las canciones, y no sabía lo que decían.
2: Y pues era joven, mal,
1: porque
2: pero porque
1: a veces
2: era joven,
1: si te traducían, claro, las canciones... No,
2: muy joven, y era
4: me siguen gustando,
2: la manipulación de la publicidad y de que todo el santo día en la radio en su momento... y te estaban pasando, sí, a los Beatles, en la televisión te estaban pasando a los Beatles.
0: Salimos ahora de la música y vamos a pensar en otra forma de manipular a la gente, que cuando hay un tema que no es tan interesante, a veces se está engordando este tema con el fin de que otros temas que son importantes se quedan más a la sombra para poder...
1: Eso es continuo.
0: ¿Y por qué nos dejamos arrastrar? ¿Por qué no? Eso es algo que yo no entiendo, pero somos así, el ser humano es así, creo yo.
1: Sí, sí. Porque, a ver, nos crean una culpa de los problemas ajenos y acabamos creyendo que sí, que de verdad que tenemos la culpa. No hemos hecho suficiente. Si hubiéramos hecho todo suficiente, esto no pasaría. Nos crean la culpa a las personas sin tener culpa. Porque, a ver, si hay una persona que está dirigiendo algo, tiene que dar una información, no buscar culpables en gente que no tiene ni idea por dónde han de ir. Para eso están las personas que tienen unos estudios y han de saber por dónde han de orientar.
0: ¿Y los estudios no son manipulados también?
4: Sí.
2: Claro, sí, sí, claro que sí. Bueno, el poder.
3: Los programas de estudio.
2: Volvemos, claro.
3: Claro, evidentemente, porque claro, alguien decide... Sí. Lo que tienen que estudiar...
2: El poder.
3: Lo que tienen que estudiar los demás. Lo que pasa es que yo pienso a veces que no es tanto que nos dejamos arrastrar, sino que nos van calando, porque, claro, dentro de esto hay un componente emocional, hay un componente psíquico, sí, hay un componente afectivo. A lo mejor tú a aquella persona la aprecias mucho, la admiras, la querés mucho, y te estás llevando... Y no estoy hablando que lo haga por maldad, pero te está llevando a comulgar con su,
1: sí, sí, sí,
3: con,
1: sí,
3: su mensaje, sí, sí, o con sus ideas.
1: Sin darte ni cuenta.
3: Solo porque hay un problema emocional, sí, o psíquico, sí, afectivo, que es lo que hay,
1: sí, sí,
3: en el fondo de las manipulaciones. Yo creo que conscientemente... Somos conscientes que existe la manipulación, somos conscientes que nos está lloviendo, que nos está cayendo esa lluvia de la manipulación, pero no sé hasta qué punto somos conscientes de cuándo debemos abrir el paraguas.
2: Y aparte...
1: Nos va bien porque, mira, mientras otros hagan la faena de arriba, pues nosotros como corderitos para atrás. Sí.
2: ¿Hasta qué punto...? acá somos 5 nada más, pero son millones. ¿Hasta qué punto el pueblo puede contra un poder? ¿Puede la idea de una familia o de unos cuantos llegar a manejar el poder de lo que te... Vos sabés que estás manipulado, pero no tenés mucha defensa, que digamos, como ser humano único.
1: Hombre, ahora hay muchas manifestaciones que han conseguido cosas, pero uniendo al pueblo.
2: Sí. Pero de acá hasta que, ¿sabes cuántas
4: gente? Pero también están manipuladas.
2: Por eso,
1: no salimos del bucle.
2: Exacto.
0: La manipulación es cambiar la mente hacia una meta determinada.
4: Sí, pero es que es muy difícil. A ver, que el pueblo llano, por decirlo de alguna manera, se organice para cambiar algo, es muy difícil. Primero, porque somos muy individualistas. Claro.
0: No, eso, perdona, creemos que somos individualistas. Sí. No lo somos, no. No lo somos. Somos porque solamente
4: si buscas
0: la
4: un
0: convivencia...
4: común, como has dicho tú antes, al pueblo lo levanta si encuentra un enemigo común. Llámale lo que sea, claro. Lo que quiera, ¿no? No diré nada. Pero el hecho en sí... Que te levanten el pueblo, estamos hablando del pueblo ya, a través de una serie de contactos, ya sea por WhatsApp o por lo que sea, es difícil si no hay detrás una orquesta organizada.
0: El director de la orquesta.
4: Exacto. Porque si yo, no sé, le envío a mis amigos que, no sé, fulanico ha hecho esto y queremos que... Lo que sea, ¿no? Pum, pum, pum, pum. Lo más fácil es que me borren antes de leerme.
2: Seguro.
4: Sí.
1: Vaya.
3: O que lo retuiteen. Y la masa sea más grande.
4: Pero que no. Normalmente me refiero a que el pueblo ya no... montar un kiosco.
2: Claro.
4: Lo suficiente importante para...
1: en Francia lo están haciendo.
3: Yo creo que los pueblos... a la pregunta que yo creo que los pueblos pueden tirar el poder.
4: Sí, desde luego.
3: Pero evidentemente para que un pueblo tire el poder
2: necesita
3: unos líderes. Hay un trabajo detrás, hay un líder.
4: Tiene que haber unos líderes para
3: que va calando. Bueno, sí. Luego viene la manipulación de que te hacen creer que el pueblo cambió el poder y cambió algo para que el poder siga como está.
1: Sí. Cambian algo. Además.
3: Ahí están, o sea, vamos a cambiar algo para que todo siga igual. Esa es una manipulación.
0: Claro. Una de las manipulaciones, por ejemplo, a otro nivel, son los influencers.
4: Ah, sí. Claro. Y esto no lo he entendido todavía.
1: Yo tampoco.
0: Sí, pero existe.
4: Existen,
0: detrás hay una gran economía.
4: Sí, claro.
1: Gana mucho dinero. Y a veces he oído alguno que te está diciendo por su página o lo que sea, te está diciendo cosas y pienso... Pero bueno, ¿esto qué es? ¿Por qué vamos a poner un vestido que queda bien con no sé cuánto?
0: Con aquel el pintalabios que combina con la blusa que te has puesto.
1: O sea, no hay ningún tipo de cultura. Es una persona que, mira, lo siguen la gente, no sé qué tipo de gente, pero no lo entiendo yo tampoco.
0: Ya, porque esto demuestra otra vez el grado de dependencia que tenemos hoy en día de ser manipulados, porque según cómo también puede ser una necesidad de ser manipulado, porque
4: necesitamos unas guías.
0: Exacto, no te han dejado crecer dentro de ti tu propia personalidad, porque yo creo que una de las primeras metas que debe tener la manipulación es quitar al ser humano su propia voluntad sus propias opiniones.
4: Alinear,
0: para cambiarlas a los suyos.
4: A Google,
0: ¿no?
4: Y es quitar la o sea,
1: eso es muy fuerte, ¿eh?
4: Sí, no, pero es así. Es
0: sí, es fuerte, pero yo creo que tal vez es el fondo de la cuestión, ¿no?
4: Sí, es
1: bueno, o sea, que somos como robots. No me gusta nada lo que oigo.
0: No.
4: Es que si lo analizas, es eso. Es que los poderes fácticos, dígalos como quieras,
0: los poderes
4: son tan poderosos.
0: Sí.
1: No, pero a ver, no arrastra a todo el mundo. Hay gente que tiene su criterio y por mucho que te intente manipular,
2: pero
1: no pasa por ahí.
2: Que no maneja las multitudes. Vayamos a esto.
4: O sea, claro.
2: Si no.
1: Luego hay otra cosa que yo tengo aquí anotada. La moda.
0: Sí.
1: La moda te hace ir como un señor le parece y te pone ahí unos trapos que, por Dios, y es moda. Y la gente
0: sigue.
1: Tengo que ir a la moda y se mete en lo que sea. Eso está, es manipulación también.
0: Y está creando en muchas mujeres la idea de que si tú no sigues la moda, no vales nada.
1: Sí, o que ya...
0: Que no eres actual, que sí. eres antigua.
1: Claro, pero sí. Esa es muy fuerte porque hay gente que ahí sí que cae.
4: Sí, claro,
1: y gente joven, sobre todo, que da una cosita.
4: Las anorexias y demás vienen de esto, claro. De unos parámetros que han marcado una, sí, una gente.
2: Sí. El talle mínimo, claro. Mínimo de lo que el cuerpo necesita para estar bien alimentado.
1: Sí, pero menos mal que ahora hay gente que intenta que eso no pase, pero bueno, está costando.
2: Sí,
1: está costando.
2: Pero está costando, ¿eh?
0: Pero con la alimentación nos pasa exactamente lo mismo. Yo creo que de alguna manera, y eso por el otro lado ayuda también de alguna manera a la convivencia, que la manipulación, según como en este aspecto, es necesaria para que no sea un caos la convivencia.
3: La convivencia en grupo, dices.
0: Sí.
3: Sí, puede ser, sí.
0: Pienso que claro. Por eso es tal vez el lado no tan negativo de la manipulación. El ser humano siempre quiere ser único. Todos, de alguna manera, cuando estamos con nuestra almohada, pensamos, tú eres único, tú eres única, que como tú no hay nadie, ¿no? Esto piensa la mayoría de la gente, a no ser que tienen una depresión. Y este ser único, solamente para mí puede ser único cuando está bien integrado en una en un grupo, en una masa.
1: Ya, pero si todo
0: dentro esta masa de... tiene que seguir unas normas. Y estas normas para mí pueden ser una manipulación.
1: Ya, pero tú piensas dentro de un grupo, cada uno tiene sus ideas.
0: Sí.
1: Y no se rebelan con esas ideas, se adaptan unos a otros. Porque si no sería ya, pero se adaptan. Sin manipular. O sea, tú puedes decirme que una cosa es blanca, yo puedo decir que es negro. Y bueno, al
2: y no
1: final,
2: pasa
1: pues
2: nada.
1: Mira, tú, yo lo veo blanco.
0: Gris porque mezclas los dos colores.
1: Sí, a ver, entonces ya no, gris. Nadie manipula a nadie, es como lo vemos. Tú no vas a convencerme, yo tampoco. Lo vemos así y así se queda. Y tan amigos.
0: Tan amigos, sí, porque tú y yo somos amigas. Pero,
1: bueno,
0: pero
1: eso lo entendés.
0: Exacto. Pero es que hay ideas opuestas, ¿sabes? En varios grupos. Entonces,
1: vale, si vas con radicalismo nunca funcionará.
0: No, pero para eso ayuda tal vez de alguna manera la manipulación para que no haya todavía más enfrentamientos de las que ya hay y más diversión de opiniones de las que ya hay. Estoy en contra de la manipulación, que
1: estamos votando por.
0: Pero, como todo en la vida, yo creo que tiene su lado positivo y su lado negativo. Y la manipulación tanto es negativo porque está quitando al ser humano su individualismo y por el otro lado, pues precisamente esto, quitarle el individualismo, significa una cosa positiva porque entonces está capacitado ese individuo de incorporarse en grupos.
1: Bueno, en grupos,
3: está haciendo dudar.
1: Pensando claro. Cosas diferentes, ¿qué? Como
3: está
1: pensaba.
3: Está haciendo dudar. Pienso, luego existo.
0: Claro. Exacto. ¿Eh? Es esto. ¿No?
1: Ya, pero no estoy muy de acuerdo yo en eso. Porque si hoy en un grupo intentan hacerme pensar otra cosa, yo me adaptaré al grupo, pero yo tengo mis ideas.
0: Bien.
1: Aunque sean muy diferentes, no me van a convencer de sus ideas.
2: Y aunque estés equivocada en tu idea.
4: No, pero es que tú no ves que estás equivocada. No,
2: claro. No, porque...
3: Claro. Pero yo pienso que, en el fondo, uno cuando escucha algo totalmente en desacuerdo con uno, bueno, defiende su postura, respeta la del otro, pero yo por lo menos tengo la costumbre de pensarlo, lo que el otro
1: dice. Hombre, claro, sí, a veces sí.
3: A mí tengo... Mi esposa misma me dice, yo no sé cómo puedes leer a este periodista, por ejemplo. Si no, tú no pensás como él, pero yo quiero saber cómo piensa él.
1: Claro, sí, a veces lees cada cosa que dices, ¿cómo puede ser posible esta mente?
3: Yo quiero saber cómo piensa él.
0: Amigos, ¿sabéis una cosa? Tenemos que terminar.
1: Bueno,
0: nos faltan pocos minutos y terminamos con una canción un poco religiosa también que dice You Raise Me Up, Me Levantas, que es una canción, a mí me encanta esta. Y tal vez también te está sacando pues de dudas, de estar... No manipulado, pero sí que no está tan... estás bajo de moral, bajo de fondo, y luego alguna divinidad, algo, te ayuda para levantarte. Vale. Me gusta mucho esta canción, a ver si os gusta. Pues, amigos, hasta la próxima.
1: Hasta la próxima.
4: Hasta la próxima.

Estoy cargado de música y con muchas ganas de estar con todos vosotros durante los próximos 60 minutos. Vamos a estar una hora juntos, junto al maestro de maestros Julio Madroñal, en el centro del programa con su espacio Desde el Cielo y sus dos discos recomendados, y también con la presencia siempre interesante de los compañeros de Urban Optimot Processors España, Juan Hernández, y bueno, todas esas historias que le vamos contando momento a momento. ¿Por qué? Porque hacen referencia al sonido digital del bueno, al buen procesado. Señoras y señores, sed bienvenidos a Music Rocks.

Así abrimos un nuevo programa, un nuevo Music Box, ese Crotch en tu FM favorita, con una banda de 5 estrellas desde Gran Bretaña, los Supertramp, Rick Davies y por supuesto Roger Foxen desde el Breakfast in America. Desayuno a la americana, posiblemente el álbum más comercial y exitoso de la banda Supertramp. Ahora un poco de rock and roll. ¿Por qué? Porque nos gusta, nos hace sentir bien y nos da energía. Vamos a hacerlo.

Son los Spin Doctors que alcanzaban el número uno en Estados Unidos con este Two Princes. Sí, lo hacían así, así de claro, así de contundentes, que por cierto, nunca más supimos mucho de ellos. Siguen siendo una banda operativa que funciona, pero bueno, llegar a lo que llegaron con ese Two Princes, nada de nada monada. Estás en Music Rocks y estás escuchando música guapa, buena, buenos recuerdos, lo que nos caracteriza en estos 30 años de música, 30 años de éxitos que te mandamos habitualmente. Ahora los Spandau Ballet, Only When You Leave, solo cuando lo dejas. Quédate con Spandau Ballet y quédate con lo bueno. Sonido Urban en tu FM.

0: que sorprendía muchísimo en 1982 la aparición del trío de Spandau Ballet, de la banda de Gary Kemp y por supuesto de Tony Halley, donde incluía un montón de buenos singles, de buenas canciones, y todas ellas éxitos sin lugar a dudas. Este uno de ellos, Only When You Live, el sonido de Spandau Ballet en Music Rocks, es música buena.
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0: The Way to Your Heart es el camino hacia tu corazón. Es la puerta de entrada para los que estáis locamente.

Es otro de esos viajes en el tiempo, esos viajes que nos encanta contratar cada día. El viaje hasta 1988, ¿cómo triunfaban los Soul Sisters con este The Way to Your Heart? El camino más directo a tu corazón, era música feliz, era música divertida, era música en definitiva.

Terita, como está mandado, estábamos hablando hace un momento, pues de canciones divertidas, de música animada, y esta pues es una de ellas, después de una viene otra. Hello Josephine, Sleepy Lavid, por cierto, un tío que cuando tuve oportunidad de conocerlo personalmente, fue en 1981 para ser exactos, pues quedé impresionado porque el tío pues vino con una limusín enorme, y bueno, el hecho es que de dentro de la enorme limusín salió un enorme tío que pesaba 160 kilos y medía 2 metros. O sea, una mole de personaje. Esa voz de Sleepy Lavid, Hello Josephine. Sí. Siguen las canciones. Estás en Music Rocks, Music Box, degustando, pues, buenos sentimientos, bueno, buen feeling, buena historia, claro que sí. Ahora Mick Hucknall y su banda, los siempre bienvenidos, siempre rey, como digo yo, y uno de sus grandes éxitos.

La verdad, qué delicioso es escuchar a Simply Red. Es una de esas bandas que siempre entra bien, que siempre cae bien, porque hace música de calidad, como es el caso de este Sunrise, claramente inspirado al I Can Go For That de Daryl Hall y John Oates. Es un sampler, es decir, la secuencia está pillada de otra canción. I Can Go For That era uno de los grandes éxitos de John Oates y Daryl Hall. Ahora con nosotros Simple Minds. Ya sabes que en muchas ocasiones suenan los Simple Minds en Music Rocks. Ahora lo hacemos con los cohetes Rockets.

Winter, los Simple Minds en Music Rocks, con esos cohetes, esos rockets. 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Este es uno de los discos más importantes de 2022. Lo escuché y dije, esto va a pegar. Y pegó, y pega todavía. 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

0: As It Was es Harry Styles, un disco importante, 2022. Buenos tiempos para Harry Styles. Y esto es que sabe a verano, me sabe a verano, ¿eh? Pues bueno, con este super éxito del 22, vamos a darle la bienvenida al maestro de maestros, Julio Madroñal, y su espacio Desde el Cielo, Desde el Cielo.
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1: 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Bueno, pues ahora es el momento de escuchar una de las peticiones, uno de los consejos musicales que, como cada espacio desde el cielo dentro de Music Rocks, nos trae el amigo Julio Madroñal. Todo un gurú, todo un referente al que una vez más queremos agradecer, pues que tenga esta deferencia de colaborar en Music Rocks, en ese humilde programa. Grande Julio Madroñal, maestro de maestros. El primero viene con Roxy Music y, por supuesto, Phil Manzanera y Brian Ferry en la parte vocal. Same old scene. La misma vieja escena.

The Same Old Scene, la misma vieja escena. Es el primer disco recomendado del maestro Julio Madroñal dentro de su espacio, que ya no presenta él porque está en Argentina y yo estoy en Barcelona, o sea que estamos un poco distantes, y que ya que no presenta, pues lo presento yo, y él me dice, pues ¿qué te parece si ponemos esto? Digo, pues muy bien, me parece ideal. El comentario de Julio dice, para que veas lo que se bailaba en pistas de discoteca en 1978. El cuento ha cambiado bastante, qué calidad tenía la música de finales de los 70. Comentarios de Julio que os transmito directamente. Segundo recomendado del Gran Madroñal. De 9 a 5, Morning Train. Con Sheena Easton. Música sin pretensiones, desenfadada y a buen seguro todo un éxito que fue en su momento. Gracias, Julio Madroñal.

0: esas canciones entrañables era en 1980. Aparte era, yo lo recuerdo que era de mis principios como DJ. Y era una de esas canciones que todas las chicas venían a la cabina a pedir que pincharas, que pusieras en movimiento. Sheena Easton, Morning Train 9-5. Es el segundo de los recomendados dentro del espacio desde el cielo del amigo y maestro Julio Madroñal. Amigo, y no lo digo como frase hecha, sino que es amigo y de los de verdad, ¿eh? Julio, te queremos. Pues bueno, dicho esto, también te voy a hacer otra cosa, que en Music Rock somos de Urban Optimot, ¿eh? Escucha el sonido que retiene a la audiencia. ¿Estás preparado?
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0: Venga, que seguimos. Vamos a darle un poco de rock and roll canadiense. Con Brian Adams.

0: Qué fuerza tienen todos los temas de Bryan Adams en esta ocasión con la colaboración de Melanie C. When You're Gone, cuando te has ido.
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simplemente irresistible, simply irresistible, contundente y a todo rock, Robert Palmer. Simply irresistible es rock and roll, estás en Music Rocks. Y en Music Rocks nos encanta el rock and roll, y también las buenas baladas, como la de Robbie Williams, se llama

es una de las mejores canciones, a mi criterio, de Robbie Williams. Ese feel, ese sentimiento desde Life Through a Lens. 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Y esta es una de esas canciones que vas a disfrutar con un Urban. Junto a Music Rocks, con todos nuestros archivos en calidad de estudio, calidad FLAC. Queremos que oigas lo mejor. Ahora, Coldplay.

Y como siempre digo yo, qué buenos son los Coldplay trabajando las armonías musicales. Un gran ejemplo de ellos es este Fix You. Chris Martin y sus Coldplay, Fix You, en la FM. Música muy buena la que nos va a acompañar hasta la hora en punto. Desde aquí los saludos de Román Armengol, los de Julio Madroñal. Y a todos nosotros, más que abrazos. Y como no me gusta pisar las canciones, vamos a empezar de nuevo.

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0: Muy buenas noches y bienvenidos a Cubic FM, un servidor, Javi Serrano. Bueno, pues esta noche tenemos a un gran amigo de la casa, que dentro de poco le pasaremos la tarjeta de VIP, el hormiguero este, la tarjeta oro le vamos a dar. Muy buenas noches, Martín, ¿cómo estás?
1: ¿Qué tal, señor Javier? ¿Qué tal? ¿Cómo estamos?
0: ¿Todo bien o qué?
1: Todo bien, todo estupendo.
0: Bueno, te conoce mucha gente ya, ¿vale? Pero hay otra gente que todavía no te conoce. Bueno, el nombre artístico es Martín Omin. Pues explícanos quién eres.
1: Pues si te digo la verdad, yo empecé sobre el 94 y a pinchar, ¿no? Y lo paré en el 2001 y tuve una segunda etapa del 2015 hasta ahora, y son dos etapas diferentes. Una era de aprendizaje y con otro tipo de música y tal, y además pinchando clandestinamente, completamente clandestino, en muchas cosas, en muchos sitios, pero todo clandestino. Y después de dejarlo, estar out durante, pues eso, unos 14 años más o menos, desde el 2001 al 2015 estuve fuera, y bueno, desde el 2015 hasta ahora, pues he estado en una nueva etapa, nueva era, nuevas tecnologías, y pinchando en aquella época de una manera, ahora de otra, y ya está.
0: Muy bien, muy bien. ¿Cómo empezó tu historia en la música? ¿Cómo te entró el gusanillo este?
1: Pues mira, hablábamos de la primera etapa, pues en el año 94, no sé si recuerdas Disco 8, que era un after que había en Microfitalet y Cornellá.
0: Sí, sí, sí.
1: Y en aquella época pues era lo más puntero que había. Y yo era promotor de estos que repartían flyers y con el código detrás y tal. Y era promotor del 80, o sea, era del 8 pero por la noche.
0: Sí.
1: Y pues una de las noches, como pasaba yo ahí muchas horas, el DJ de entonces, que se llamaba Tony, el de la noche, porque el de las mañanas ya sabes que era Nando, y Frank, pero por la noche era Tony. Entonces este me vio allí muy con cara de fisgón y me dijo, súbete aquí a la cabina, había que subir unas escaleritas, y estuve yo ahí y dije, bueno, allí me estuvo dando las primeras lecciones y los primeros ladrillos los puse ahí.
0: Vale, ¿pero es ahí donde empezaste a pinchar ya?
1: No, ahí donde empecé mi historia de la música, creía que te referías al interés mío por la música.
0: Vale, ¿y recuerdas la primera vez que cuando pinchaste en público?
1: La primera vez en público por un lado en esta primera etapa, que era todo clandestino, era en el garaje de un amigo, una fiesta privada, con que yo no conocía, por cierto, porque era... Pero bueno, era por ahí, era una de las opciones. Y la otra fue en una discoteca de Hospitalet, que conocíamos al DJ, y nos dejaba a otro chico y a mí, pues cuando él tenía que ausentarse por lo que fuera, nos dejaba un ratito ahí y pinchábamos.
0: ¿Y qué discoteca de Hospitalet era?
1: Era el Cómplice.
0: Ah, el Cómplice, hostia. Muy bien, muy bien.
1: Sí.
0: Muy bien, muy bien.
1: Un sobrino se llamaba el chaval Javi, como Frank. Pero Javi era, porque era sobrino del Drupi.
0: Sí.
1: Que el Drupi era el dueño del Cómplice y de otros lugaritos más.
0: ¿Y tu nombre artístico de dónde viene? Martín, ya lo sabemos.
1: Sí, pues el Omin se divide en O, porque en los 90 pues me hacía llamar Martín O por Otero, que es el apellido. Y M&M, o sea, M&M viene por una empresa que teníamos Mónica y yo en su día en Cádiz. Y claro, yo al principio me llamaba Martín O, en la primera etapa que te hablaba antes. Y luego cuando retomé en el 2015, pues quise usar el mismo, pero vi que había un italiano que ya lo tenía.
0: Sí.
1: Y dije, pues, ¿qué hago? Pues le sumo el nombre de la empresa que teníamos. Entonces es Martín O de Otero y M&M, Min de M&M, de la empresa que teníamos, de Martín y Mónica, Mónica y Martín.
0: Vale, vale. Entonces, ¿Mónica quién es? Yo ya sé quién es, pero ¿quién es?
1: Mónica es la que me aguanta a mí desde hace 26 años.
0: Que te aguanta bastante, ¿no?
1: Me aguanta bastante, sí.
0: Bueno, bueno.
1: Es un ángel caído del cielo que tiene más paciencia que todos los ángeles juntos.
0: Muy bien, muy bien. ¿Cómo definirías tu estilo musical?
1: Pues mi estilo, yo lo entiendo como crudo y potente, te diría. Que va desde, yo te diría, desde lo hipnótico al groove, y también utilizo por ahí clásicos. Los voy usando por energías, ¿sabes? Depende, yo puedo empezar crudo todo, y en cada lugar pues uno se va adaptando un poquito, le va dando más color, menos color, más potencia, y en principio empiezo en crudos y voy por lo hipnótico y esta groove. Depende, hay zonas que hay momentos que requiere más, hay momentos que requiere menos, pero voy tanteando entre esos, y clásicos no pueden faltar.
0: Y cuando estás sentado en tu estudio y estás buscando música, ¿vale? ¿En qué te inspiras? ¿El estilo o buscas más bombo, más contundente, más vocal? ¿Qué es lo que estás buscando tú en esos tracks?
1: ¿Cuando busco o cuando preparo los sets?
0: Cuando estás buscando.
1: Cuando estoy buscando, parto de lo que tengo, entonces con lo que tengo pues busco por productores, busco dentro de los productores, pues escucho lo nuevo, lo viejo, todo, no todo gusta, por supuesto, entonces luego voy por sellos, luego, en fin, voy, luego también, fíjate, busco los tags de esta gente también, porque ellos también pueden tener gustos interesantes, sí. Y bueno, y también, bueno, escucho mucha música de otra gente que me gusta y bueno, intento conseguirla, identificarla y conseguirla.
0: Vale, pero, bueno. Vale. ¿Y cómo decides tú los tracks? Y digas, vale, este lo has encontrado, vale, pues esto lo voy a incluir en mi set. ¿Vale? ¿Cómo lo decides tú eso?
1: Yo lo que hago primero, primero tengo que saber más o menos el rato que voy a pinchar, si es una hora, pues quedan unos 19, 20 canciones, esto es lo que da, pues yo suelo preseleccionar unas 60, el triple. Sí. Entonces, depende del momento, si qué tipo de música estás, si es warm-up o no, pero entonces las junto por... paso original, porque es muy curioso. Las voy separando primero por intensidades, sí. Dependerá del bombo, dependerá de la cantidad de instrumentos que tenga, en fin, la intensidad ya se entiende a lo que me refiero. Entonces hago desde el B1 al B4, de esta manera las identifico por intensidades, y luego cada una de estas, de B1, B2, B3, B4, B5, o sea, hasta B4, perdón, entonces cada una de estas las divido por energías, es decir, B1 es B1, ahora lo entenderás, luego pongo B1 ritmo, que es las que tienen más groove y las que tienen más percusión,
0: sí.
1: También separo B1 dark, que son, pues, las más, ya se entiende, sonidos más monótonos, más, menos, por supuesto, menos percusión y más oscuridad en sí, y luego es B1, sería las que no tienen ni ritmo, ni groove, ni son dark. Entonces, las separo en las tres. Solo, también puede ser que tenga, lo que pasa que apenas las uso, tengo B1 melódica y B1 vocal, pero es que casi no las uso. Entonces, de las otras tres grupos, o sea, yo voy eligiendo las canciones y las voy seleccionando en una de esas carpetas, de listas de reproducción, para luego, a la hora de pinchar, tenerlas más localizables. Entonces, ¿qué quiero? Y lo mismo con B2, B3, B4, ¿no? Cada vez más intensa. Entonces, a la hora de pinchar, digo, ¿qué tengo ahora? Ahora estoy con esta. Pues, si estoy con una de B1 Relax, por ejemplo, que no es Relax, simplemente que no es ni groove ni Dark, entonces digo, tía, ahora me apetece meter un poco de... Pues ya voy a la que pone B1 Ritmo y la con... Entonces, me resulta más fácil buscar una que venga bien por energías en ese momento. Que quiero subir intensidad, pues me voy a B2 y así.
0: Vale, y, te lo clasificas ya por carpetas y le pones ya una numeración ya, más graduación, más fuerte, más, ¿no?
1: Exacto.
0: Es así, ¿no?
1: ¿Cómo hace? Sí, bueno, le pongo la numeración a la carpeta.
0: Sí, sí.
1: Entonces, a la lista de reproducción. Entonces, ¿qué quiero? Estoy en B1 y digo, hostia, le voy a meter más caña. Pues voy a B2 y voy a ritmo. Entonces, subo, voy a la carpeta B2 ritmo, pum, y ahí me salen las canciones que ya he elegido y haya puesto ahí.
0: Sí, sí. Yo también lo hago así, ¿eh? Lo hago por la numeración de carpeta.
1: Claro.
0: Según a qué numeración de carpeta pongo, pues es más fuerte, o el bombo es más contundencia, o sí, sí. Yo creo que la mayoría, no lo sé, pero yo ya te lo digo, hago como tú.
1: Cada uno aquí tiene que hacerlo como él se entienda mejor, porque el resultado es que sobre la marcha uno ya tenga la facilidad de encontrar cuanto antes la canción que busca.
0: Eso es. Bueno, ¿eres más de improvisar o llevar ya los sets preparados?
1: No, improvisar siempre.
0: Vale. Muy bien.
1: Siempre. Te digo más, mira, yo te he dicho ahora el plan que tengo por norma, uh-huh. Que es preseleccionar, no sé, si voy a usar 20, pues se preselecciono 60 repartidos en estas carpetas que hemos hablado, ¿no? Sí. Pero han habido veces que por lo que sea no he tenido tiempo y yo me he ido con todísima la música. Toda. ¿Qué pasa? Que la tengo ya separada por energías, como te decía, y al final es relativamente fácil encontrar, a pesar de tener a lo mejor, no sé, te diría 700, 800, 900 canciones, no lo sé. Pues aunque me vaya con todo ese montón, como las tengo bien clasificadas, me resulta relativamente fácil encontrarlas. Pues a veces yo me he ido con todo. O sea, imagínate, eso es el sumum de la improvisación. Pero importante es que cuando estés en el sitio encuentres lo que buscas relativamente fácil.
0: ¿Y qué equipo no puede faltar en tu cabina?
1: Equipo que no puede faltar. Yo diría que no sé si te refieres a qué es lo más importante, un buen sonido, te diría.
0: No, bueno, el sonido ya lo sabemos, pero ¿qué equipo utilizas? Por ejemplo, no me puede faltar pues una 3 CDJs 3000, 4 CDJs o la mesa no sé qué, ¿vale?
1: Pues claro, te diría una V10 y 3 CDJs 3000, pero realmente es que lo veo, yo es que he pinchado con trastos, bueno, y a ti ha habido un trasto también que te ha fallado últimamente, que tú sabías que el botón lo apañabas, sí. y al final, mientras me funcione el Q y el Play, te diría que hasta si me falla la pantalla casi me da igual.
0: Te da igual lo que haya en la cabina.
1: No, hombre, y funcione el Q y el Play. Y sobre todo el conector de los auriculares, que también alguna vez me ha fallado, sí. Y he tenido que estar con una mano sujetando, haciendo palanca con el conector de los auriculares, porque si no se escuchaban. Y lo mínimo, lo básico, yo pido poco.
0: ¿Y cómo construyes un set desde el principio hasta el final? ¿Cómo lo construyes?
1: Pues te lo comentaba un poco antes, yo comienzo con RAW hipnótico y lo evoluciono a donde requiera el momento. Puede que el crudo continúe en intenso y derive en salud, a lo que se respire en ese momento, pero lo que es siempre comienzo es con RAW hipnótico. Para mí es la base y a partir de ahí pues puede continuar en esa índole, pero con intensidad mayor, o meterle un poco de percusiones con el salud y tal. Y vocales puedo usar pocas, y clásicos, depende del entorno que tenga, también los voy intercalando.
0: ¿Cuál ha sido el mejor público que hayas conectado?
1: Pues yo te generalizaría y te diría que el público de club es el mejor. El de club. Te querría reforzar el de club, más que otros, que festivales locales, etc. O sea, el de club, que sabe que va a un club, este público me gusta, porque pide lo que a mí me gusta dar. Es decir, el público de club no pide ni visuales, no pide ni gogos, no pide ni colorido, ni fuegos artificiales. Piden música, calidad de música. Entonces, a mí lo que me interesa es eso. Y por eso te digo que me gusta mucho, porque además la conexión que hay en estos lugares es muy directa, la gente está a lo que tiene que estar, y tú notas que la gente está por lo que tiene que estar, y esto a mí me gusta.
0: Muy bien, muy bien. ¿Alguna anécdota memorable?
1: Pues...
0: O caótica, ¿eh? O sea, que te haya ocurrido pinchando.
1: Pues... Te lo comenté una vez, la primera, justo la primera de Caraje que te hablaba del amigo, pues aquellos se petaban los altavoces, eso ya te comenté, yo me parece que ya lo sabía. Y nada, y después nada caótica, yo creo que caótica no me ha pasado nada. Lo que te comentaba del QE, pues te decía que exigía poco, porque me he encontrado alguna vez que no me funciona el QE, que además quieres ajustarlo y aguantarlo con la mano y si te pasa a la canción anterior o posterior. Al final, que te funcione lo básico es fundamental. Y hay veces que esto no me ha pasado, que los auriculares no se escuchaban, había que hacer palanca, como te decía, con la mano, buscar un artilugio por ahí. Estas que al principio, si te pilla de nuevas, no de nuevas, pero si te pilla que no te han pasado nunca, pues quizás te cueste resolver y en ese momento para ti sí que es caos. Pero ya cuando lo has vivido, ya no es caos, porque ya sabes cómo resolverlo, pero... Se podría decir que altavoces, auriculares y el QE y el Play de algunas PDJs. Nada más que eso.
0: Vale. Ya que hemos estado hablando de clubs, ¿vale? ¿Qué diferencias hay entre pinchar en un club pequeño, ¿vale? Muy pequeño, a un club bastante grande?
1: Bueno, pues la diferencia es abismal. El club tiene alma y se prioriza la música y no necesita de otros estímulos. Me refiero a la gente, ¿no? La gente que va a los clubs no necesita otros estímulos. La selección musical, mientras la selección musical esté a la altura, el público eso lo nota. Entonces, el público de festival está abierto a otras variedades de estímulos y tal, entonces igual para lo que tienen que estar, pues lo pasan un poco más de alto. Incluso sería que el público del club, sé de casos, incluso, fíjate, que están a lo que están, que cuando, por lo que sea, si la selección musical es buena, sonido es bueno y todo acompaña, y resulta que por lo que sea hay un tropiezo del DJ, lo que hacen es apoyarlo, entonces le aplauden y tal. Y yo creo que esto hace comunión entre lo que te decía, el público del club y el DJ del club.
0: Bueno, pues ahora voy a hacerte unas preguntas así impersonales, ¿vale? A ver si... ¿Qué haces en tus tiempos libres?
1: Pues tiempo libre, somos muy de pelis y series, desconectamos bastante con esto y también escapamos junto a Mónica al piso que tenemos en la playa. Estas son nuestras tres ausencias del planeta. Nosotros nos ausentamos con eso.
0: Muy bien. ¿Y qué haces en el tiempo libre? Tiempo libre, vale, me has dicho que vas aquí a la playa, vas allí, vale, pero ¿qué es lo que haces? ¿Te quedas en casa, aquí en donde la playa, o te vas a pasear?
1: En la playa,
0: no sé si tendrás perro, pero bueno, ¿qué haces?
1: En la playa perreo, pero no perreo con Daddy Yankee. Yo perreo de no hacer nada y disfrutar del piso que tenemos, que lo estamos... La verdad es que lo estamos terminando ya, ¿eh? Pero todavía quedan algunas cositas, pero perreamos bastante. Pero el tiempo que no perreamos, pues igual salimos por ahí de paseo con Mónica. Porque durante la semana vivir en Barcelona es como muy, no te digo estresante, pero vivimos como muy rápido todo. Entonces el fin de semana lo que hacemos es frenar el tiempo y dedicarlo a los dos, y a lo mejor salimos, paseamos, y bueno, lo dedicamos a los dos, a nosotros. Muy
0: bien, muy bien. ¿Quién ha sido tu gran influencia en tu vida?
1: Pues la gran influencia fue Frank Trax en los primeros años, hasta el 96.
0: Bueno, eso estamos hablando como artística o lo que sea, pero personal.
1: Ah, vale.
0: Pero personal...
1: Pues influencia en lo personal, pues hostia, para lograr que en lo personal, nada referente a la música, ¿te refieres?
0: Sí, sí, no, eso es de fuera ya, desconectado de la música personal, ¿qué?
1: Pues te diría que no sé, en lo personal te podría decir que el carácter de mi madre y la bondad de mi padre, no sé, te diría... Y no digo que mi madre no sea buena, la pobre, así que bueno.
0: Te he pillado, te he pillado en esta pregunta. Bueno. Bueno, va.
1: No, pero es que te digo en serio, no siento que me haya influenciado nadie como persona, tío. Vale. Igual peco de egocéntrico y tal, pero no creo que nadie me haya influenciado. Al revés, no me dejo influenciar.
0: Vale. ¿Qué valores guían tus decisiones, ¿vale? Por ejemplo, estás en casa y te ha ocurrido algo y las decisiones estas, ¿quién te las guía?
1: O sea, ¿qué es lo que me hace tomar una decisión u otra?
0: Sí, bueno, te estoy preguntando qué valores guían tus decisiones, ¿vale?
1: Vale, pues el valor que guía es... Nunca me fijo en lo que me va a reportar inmediatamente y siempre me fijo en dos o tres pasos más allá. O sea, hay gente que opina lo contrario, que vive el presente y dice, yo me miro hoy y ya mañana Dios dirá. Yo, ya no sé, llámame lo que quieras, pero yo cuando tomo una decisión digo, vale, ¿y esto a qué me va a llevar? ¿Esto a qué me puede llevar? ¿A qué no me puede llevar? Entonces, yo tomo estas decisiones pensando en un poco más allá.
0: Bueno, pues ahora sí que vamos a entrar otra vez a lo profesional, ¿vale? Le dejamos esto aparte. ¿Cuál ha sido el momento que marcó un antes y un después en tu carrera?
1: Te diría que para mal te diría el momento que malvendí Mesa Platos y prácticamente todos los discos que tenía en su día. Estaba yo fuera de onda, yo había dejado todo este mundo, me había ido a vivir a otra zona de España y no, o sea, había desconectado absolutamente de todo y me molestaban los cacharros porque yo había desconectado, estaba fuera de contexto y tal. Y yo cuando regresé a Barcelona, bueno, cuando estaba en Granada, que esto fue en México allá, cuando estaba en Granada, allí vendí la mesa y los platos. Y cuando llegué yo aquí, porque ni siquiera me había llevado los discos, y cuando yo llegué aquí en el 2010, vendí casi todo el material discográfico que tenía, que era mucho. Y muy bueno, muy bueno. Bueno, en aquella época el que mantenía la música era muy buena, porque los discos valían su dinero y normalmente poca gente compraba cosas que no valían la pena. Sí. Y deshacerme de todo esto. En ese momento a mí no sentí que fuera un punto y aparte, pero un tiempo después, te diría 5 años después, fue cuando me entró el gusanillo otra vez, me di cuenta de que, bueno, te diría un año antes, 2014, que ya empecé yo, no me habré equivocado yo con esto, y un año después, en el 2015, certifiqué que me había equivocado, pero bueno... Tuve que hacer como un reset y empezar con otro tipo de onda, que es lo digital y otras nuevas cosas que no me gustan tanto, que son las redes sociales y todo, pero que son un traje obligatorio.
0: Sí, sí, hay que hacerlo. De las redes sociales, ahora mismo es lo que lleva ya el DJ, ¿sabes? Encima, el DJ o el productor, ¿eh? O sea, que los dos van cogidos de la mano, pero... Tienen la herramienta ahora mismo, que son las redes sociales, es otra herramienta más. Y es una pena, vender todos los vinilos, porque a mí me ha pasado, ¿vale? Yo tuve que vender también en 2007, 2008, porque no tenía sitio. No tenía sitio y tenía que sacarme del medio. Tenía las niñas, tenía que sacarme del medio. Y yo me lo saqué todo. Tenía un puñado de vinilos, igual que a ti, la habrá pasado mucha gente esto. Pero bueno, uno no se arrepiente por lo que lo he hecho.
1: No, pero sabes, lo curioso es que cuando yo le vendí casi todo mal vendido a un chaval de Badalona, yo lo vendí y casi que me compadecí de él, tío, internamente, ¿no? Y que, pues, ¿qué hará el pobre con esto? Si iba, alucina lo equivocado que estaba yo. que decía, pero qué pobre chaval, la que le estoy metiendo yo con esto, el chaval me está pagando un dinero por esto, tío, y qué cara, este, si ya no se lleva, si ahora van las cosas con CD, si ahora van con la cosa con digital, digo, y este con vinilo, qué hará con vinilo, este chaval. Yo casi lo compadecí, y resulta que lo que estaba yo era equivocándome de todas formas.
0: Bueno, ya veremos hasta dónde llega el vinilo, esperemos que dure bastante, pero que ha resurgido otra vez, nunca se ha ido, ¿vale? Pues había, pero había muy pocas casas que sacaban en vinilo, pero ahora ha empezado a resurgir otra vez y a sacar en vinilo.
1: Ya sí, veremos. Lo que pasa es que hubo un tiempo, mientras estaba formándose lo digital y asentándose, que estaban como en la situación en un impasse. Cerrándose la tapa vinilo y abriéndose la otra. Claro, ¿qué pasa? Pues los vinilos que querían continuar funcionando, las cabinas empezaban a no estar preparadas y a estar preparadas más las cabinas para digitales. Y ahí tuvo como un pequeño bloqueo. El que quería pinchar en vinilo no podía, porque las cabinas se querían preparar para lo digital y el que venía estaba como un poco copado. Oye, pues... no puedo, ¿por qué? Porque saltan, porque los monitores estaban puestos de tal manera que no acompañaba, se acoplaban, o sea, no estaba todo montado como para el vinilo. En cambio, había gente que quería, y esto pues se frenó un poquito por ahí. Pero yo creo que, como no llegó a morir, algunas salas pues, y algunos medios en general, pues yo creo que sí que están apostando y están acondicionando los lugares para que el que quiera pueda pinchar a vinilo. Y eso está empezando a crecer otra vez, me parece,
0: Sí, no sé
1: hasta dónde llegará,
0: No, pero se ve muchas salas que ya están pinchando, mucha gente está pinchando en vinilo, ¿vale? Y tienen que poner los giradiscos ahí, los tocadiscos, los tecnistas tienen que poner otra vez, ¿vale? Pero que no sé hasta qué fecha va a durar otra vez, ¿vale? Porque todo que empieza luego tiene una caducidad, todo. Vale,
1: claro.
0: Pero es así, van todo por modas. Pero bueno, esperemos que el vinilo, para mí, que dure toda la puñetera vida. ¿Vale?
1: Es así. Sí.
0: Bueno, ¿cómo ves tú, desde que empezaste hasta ahora, cómo ha cambiado la industria?
1: Pues desde que empecé. Joder, pues yo cuando empecé, lo importante de... O sea, la gente... Lo importante era de las salas, no te digo club, de las discotecas en general, era importante, o sea, el jockey no era importante en el sentido de que nadie le ponía cara, pero era importante porque era el que creaba la identidad del club. La sala confiaba en una persona que era la persona que creaba esa identidad. Y al final esa identidad, pues a la gente le atraía y la gente iba por esa identidad que tenía esa discoteca en general, en particular. ¿Qué pasa? La cara del DJ no lo sabían, el nombre quizás sí, por supuesto. Pero eso ya ha pasado a la historia, eso ya no sé si habrán residentes hoy en día, habrán, pero incluso cuando hay residentes, la sala misma va cambiando de rollo, no siempre es el mismo, esa identidad de club no existe prácticamente. Y esto es lo que a mí me molesta un poco, que no hayan salvo dos o tres sitios que sí que los hay, tipo MOOC y tal, sí que son identidades muy definidas, pero el 90% de las discotecas creo que les falta identidad de club y la gente va un poco dando tumbos, me refiero al usuario, al cliente, va dando tumbos porque no tiene muy claro dónde ir cuando quiere tener algo, ¿no? O sea, tiene que ir a base de cartel, de flyer, hoy está aquí, mañana allí, y entonces como que ha ganado relevancia la cara del DJ, independientemente de si es bueno o malo, no bueno o malo, sino si es mejor o peor, pero lo importante es la cara, la publicidad, y este DJ con esta cara y esta publicidad y va a estar en esta sala, entonces o mañana está en la otra. Y al final se van siguiendo flyers en vez de seguir salas. Y es la diferencia que yo veo. Más allá de las redes sociales, que hemos dicho que es una de estas cosas.
0: ¿Qué consejo le darías a un DJ? ¿Alguno que quiere empezar ahora mismo?
1: Consejo que le daría a un DJ. Pues te diría, mira, que escuche, bueno, que afine el oído primero, y la manera más directa de afinar el oído es buscando la manera, que no es fácil, pero que lo busque y así lo afinaría el oído de esta manera, es que se ponga a pinchar máquina de vinilo. Entonces, si se pone a pinchar máquina de vinilo, es la manera más...
0: Bueno, me ha dicho máquina, pero puedes decir también tecno o...
1: He dicho máquina porque máquina es más difícil por el tema de melodías, voces, es muy rápida.
0: Ya, pero tú no puedes decir, si a él no le gusta máquina, diciendo, a mí me gusta el tecno.
1: ¿Entiendes? Claro, yo estoy hablando para afinar el oído. O sea, yo puedo pinchar algo que no me guste para afinar el oído, a modo de aprendizaje. Entonces, una vez lo haya afinado, claro, con el tecno puedes pinchar también para practicar, pero creo que es más difícil pinchar con máquina que pinchar con tecno. Es mi punto de vista. Bueno. Y creo que se aprendería antes.
0: Hay debate, en esa pregunta hay debate, me parece.
1: Bueno, una vez tengas el oído afinado y la música máquina la pinches bien, ya puedes hacer lo que quieras. Es como, mira, fíjate una cosa, los bailarines, los cuerpos de baile, cuando tienen que aprender a bailar, no aprenden a bailar el estilo de baile que a ellos más les gusta. O sea, los bailarines empiezan por bailar clásico, ballet, y entonces es el momento de que ellos aprendan a controlar todo, a conocer su cuerpo y a ver y controlar todos los movimientos de su cuerpo, porque el ballet clásico es lo más difícil que hay. Y una vez aprenden a bailar clásico, a partir de ahí, una vez lo tienen aprendido, pueden hacer lo que quieran y aprenderlo súper rápido, porque han aprendido lo más difícil, que es el clásico. Pues a esto me refiero con la máquina. Bueno. Aprender lo más difícil. No va de gustos, sino de lo más complicado para pinchar para mí. Si le sumamos vinilo, pues todavía más. Entonces, una vez tienes afinado el oído, luego ya es todo mucho más fácil. Y luego eso, aprender a venderte en redes sociales, moverte con gente, ir a los lugares donde a ti te gusta el ambiente, el estilo, el rollo y tal, ir conociendo gente y,
0: bueno. Y moverte. Yo he escuchado ya tu opinión, yo voy a dar mi opinión también, porque ya te digo, cada uno tendrá su opinión, ¿vale? Pero son totalmente dos estilos totalmente diferentes, al tecno y a la máquina, y son dos estilos totalmente diferentes de pincharlo. Es así, ¿eh? Porque en máquina tienes que meter, ya puedes meter una cantadita con una base más cañera, ¿vale? Pero en el tecno tienes que crear la atmósfera, ¿vale? Es totalmente diferente. Yo es como lo veo yo, que oído, puedes hacer oído como si vas a pinchar en máquina, como si vas a pinchar en tecno. El oído es para tú digas, vale, este va más rápido, este va más lento, y tienes que coger el pitch y cuadrarlo, ¿vale? Eso es el oído.
1: Al oído no me refiero yo con eso, ¿eh?
0: Vale, tú dices los compases.
1: No, yo cuando hablo de afinar el oído, hablo más que eso. Hablo de qué sonido va bien con qué sonido. O sea, el tema de la sonoridad es importante también. Que no todos los sonidos combinan con todos los sonidos.
0: No, claro que no. Pero bueno, pues tú puedes aprender con tecno, puedes pinchar también house, ¿vale? Y puedes hacer oído, pero son totalmente diferentes a pinchar.
1: O sea, sí, son diferentes, por eso digo, pero creo que es más difícil hacer una buena mezcla con máquina que con tecno.
0: Yo he pinchado las dos, tú también has pinchado ya las dos, y yo creo que...

0: Ya puede ser melodía, puede ser vocal, puede ser más cañero, pero tiene que soltar, cuando llegue el drop, pues soltar todo ahí, ¿vale? Pero aquí no, en el techno tienes que ir creando poco a poco una atmósfera que se vaya metiendo la gente en ese sonido, ¿vale? Pero son totalmente, el oído, ya te digo, el oído tienes que afinar un poco, y ya puede ser máquina, puede ser techno, house, progressive, lo que tú quieras, ¿vale?
1: Pues que escuche, entonces, que escuche mucha, mucha música.
0: Eso sí, eso
1: y
0: sí.
1: Y que practique con vinilos la música que quiera.
0: Eso mismo, ahí, tú la. Venga, va, continuamos. Ahora ya quiero que te mojes, ya te has estado mojando en todas las preguntas, pero quiero que te mojes más en esta pregunta, ¿vale? ¿Cómo opinas tú? ¿Qué opinas tú de las tendencias actuales sobre la música electrónica?
1: De que hayan distintos subgrupos de géneros y tal, ¿no?
0: Sí, claro. Ahora estamos escuchando los estilos que están de moda, el hard bones y todo esto, ¿vale? Y el hard techno, que es X, ¿vale? Yo le llamo X a esa. A ese estilo, ¿vale? ¿Cómo lo estás viendo tú esto?
1: Pues te digo una cosa. Yo creo que viene bien, ¿eh? Porque hay gente que se puede enganchar a la música electrónica escuchando un género que antiguamente no existía, ¿no? Por ejemplo, no sé, entre comillas, estaba la máquina, el house y el techno, por ejemplo, ¿no? Una época que básicamente se movían eso. Bueno, pues aparece el tech house por ahí, que puede ser que a alguien le guste el tech house. ¿Por qué? Porque el techno le parezca demasiado, el house le parezca poco, y el tech house resulta que le gusta ese punto. Entonces, igual hay gente que de primeras no llega a enganchar con techno, house y máquina, y resulta que hay otros matices para más, para mayor o para menor, que a lo mejor sí le acaban atrayendo. Pues bueno, pues es gente que se suma al universo electrónico y que una vez ya está dentro de él, pues sí que puede, es más fácil que vayan variando, de que pasen del tech house. O sea, igual llevo un año escuchando tech house y ya algún día le puede gustar el techno. A lo mejor, si no hubiera pasado por ese previo, igual no lo hubiera, nunca hubiera llegado al techno. Me estoy imaginando una situación, ¿eh? Pero yo creo que va bien. No me parece mal. Bueno, digo que no me parece mal.
0: Vale. Antes hemos estado hablando de las redes sociales, ¿vale? ¿Crees que las redes sociales hoy en día para un DJ o un productor, para que sea, puede ser para, sí, bueno, para estos dos, ¿vale? Yo ya sacaré otra pregunta seguramente para otras cosas. ¿Tú lo ves esencial que sean las redes sociales para un DJ o un productor?
1: Esencial. Definitivamente, evidentemente es esencial. ¿Estoy de acuerdo? Pues no, no, pero porque al final el que sabe vender mejor es el que pincha más que el que sabe pinchar mejor. Entonces, al final hay que obligadamente uno tiene que subirse a ese carro, porque acuérdate, hubo una época en la que no existían los móviles, y una vez se implementaron los móviles poco a poco, y al final el que no tenía móvil se quedaba atrás. Es que te llaman al móvil, es que no tengo móvil, es que si no tienes móvil no te pueden llamar. Entonces al final la gente se tuvo que comprar un móvil para seguir el ritmo de la vida en general. Luego resulta que es con el internet, si no tienes internet te quedas atrás. Para buscar trabajo, para vivir en general, te hace falta internet. Pues todo el mundo ahora tiene internet. Pues en el tema este que nos ocupa, pues también es algo que yo mismo rechacé en su día. Yo me negué en el 2015 a pasar por ahí. Me equivoqué clamorosamente y perdí muchísimos años de poder evolucionar. Fíjate, si yo me hubiera metido en el 2015 como cuando retomé, pues quizás me hubiera ido de otra manera. Pero yo me negaba y al final, cuando claudiqué, vi que era necesario. Era necesario, y son males necesarios que hay en la vida.
0: Bueno, ¿cómo ves el futuro de la escena de la música electrónica? Cuando digo yo música electrónica, es que junto todo, ¿vale? Ya puede ser máquina, puede ser trance, progressive, techno, tech house, ¿vale? Aquí incluimos, porque yo cuando digo música electrónica es todo esto.

0: generalizas, ¿vale?
1: Eso mismo. ¿Cómo ves tú el futuro de la música electrónica?
0: Pues te digo que lo veo como que hay una batalla entre las autoridades que ponen trabas y las redes sociales que promocionan. Entonces están las dos ahí peleando, porque es verdad que hablábamos antes de las redes sociales, pues en este caso juegan a favor. Las autoridades siempre van a copar, no a copar, a acapar este tipo de disfrute de la gente, porque al final eso es gente que disfruta. Pues las autoridades están poniendo vetos ahí y las redes sociales por su lado pues están promocionando. Entonces están entre la batalla de una y otra. Yo espero que la gane, el terreno la gane las redes sociales, y me refiero a la escena y todo eso. Me refiero que sí, pero me refiero que la batalla va a estar ahí entre las autoridades, que no gane la batalla.
1: Bueno, pues ahora entramos en la ronda rápida. Aquí te pillo, aquí te mato, ¿vale?
0: Venga.
1: Pregunta y respuesta, ¿vale? ¿Vinilo o digital?
0: Vinilo.
1: ¿After o estudio?
0: After en un estudio.
1: Muy buena esa.
0: Además, existen ya casos, o sea que...
1: Pero sí, son muy chulos esas, ¿sí? Ya sé cómo lo dices. Track imprescindible en un set.
0: Pues mira, te diría Go Ahead London, de T-Sox. Este del 95.
1: Muy bien. ¿Un DJ que admires?
0: Pues te diría Tony Verdi en mis inicios.
1: Vale.
0: Y en la actualidad te diría Alarico.
1: Muy bien. ¿Libro o película?
0: Por falta de tiempo, película.
1: ¿Qué prefieres, día o noche?
0: Pues te diría el día, bueno, la mañana, porque la luz es más fácil para encontrar. Si alguien pierde lentillas, cualquier cosa, pues siempre es más fácil encontrarlas de día que de noche.
1: Esas lentillas. Muy buena. Bueno, ¿un lugar favorito?
0: Un buen restaurante italiano.
1: Muy bien. ¿Una palabra que te define hoy?
0: Constante.
1: Muy bien, muy bien, muy bien. Bueno, pues ya estamos en la línea, en la recta final, ¿vale? ¿Qué proyectos tienes para ahora mismo?
0: Para ahora mismo, estoy trabajando ahora mismo, pero no es para ahora mismo.
1: Bueno, pues ya dirás cuándo es el mismo.
0: No, porque estoy picando piedra ahora, pero para algo para el año que viene. Entonces... Bueno. Es muy pronto hablar de esto, pero...
1: No digas nada.
0: Se hablará.
1: No digas nada. Ya saldrá a la luz, tú tranquilo.
0: Ya saldrá a la luz.
1: Eso mismo. ¿Dónde podremos verte próximamente?
0: Pues lo próximo, mira, contactó en un podcast que me contactó Grooving Club, que es una marca gallega, que de hecho hablé con Ethan Kramer porque él tiene contactos con ellos. Yo vi que ellos me contactaron, vi que Ethan había tenido con ellos algún tipo de participación, le pregunté, me habló muy bien de ellos, así que hice un podcast con ellos y me para finales de junio, no, los finales de mayo.
1: Muy bien, bueno, pues nada.
0: Ya sabía, sí, es una marca gallega que organiza además cosas muy interesantes ahí en aquella zona.
1: Bueno, pues ya te escucharemos.
0: Muy bien.
1: ¿Qué quieres que sienta la gente cuando escucha tu música?
0: Pues quiero que... Lo que quiero que se olvide del mundo durante unas horas. Y que se quede con ganas de más. Esas dos cosas son las que me gustaría que sintieran.
1: Bueno, pues ya entramos en las dos últimas preguntas, ¿vale? Tienes dos preguntas hechas, realizadas, una de Corayud y otra de Volvemos a Máquina 90, ¿vale? Porque como la pregunta de Corayud no podía decirse al Uriol, pues te la he pasado hacia ti, ¿vale? Venga, la Corayud te pregunta si crees que tienes que pinchar para el público o para uno mismo.
0: Pues... Te diría que para el público, pero sin sacrificar ni un milímetro mi gusto musical.
1: Muy bien. Pues ya la he escuchado, Cora. Bueno, y ahora, Uriol, devolvemos a Máquina 90. ¿Qué opinas de la música máquina?
0: Pues La música máquina reventó los años 90 porque petó muchísimo, desbancó casi todos los géneros que pudieran haber, que los zampó la máquina. Y te diría que murió, volvió a renacer y bueno, siguen estando, y ahora mismo se están estableciendo. Y bueno, que están de manera estable, y de hecho ahí tiene mucha afición entre gente que no sintió la música esta en un inicio. Entonces me parece que tiene muchísimo mérito. No es la música que yo pincho, pero tiene muchísimo mérito gustarle a gente que no la vivió, porque una cosa es gustarle a gente que la vivió, entonces la gente al escucharla revive cosas que vivió en su día, pero gustarle es como un doble éxito. Tuvo éxito en los 90 y vuelve a tener éxito ahora, partiendo con gente que parte de cero. Que gente, pueden ser los hijos de aquella gente, ¿no? Pero realmente no sintieron nada especial escuchando esa música. Tú y yo, quizás si lo escucháramos, si lo escuchamos ahora, sentiríamos parte o gran parte de lo que escuchábamos y sentíamos allí, y nos haría revivir cosas. Pero es que la gente de ahora no sintió nada con esta música. Lo que siente lo está sintiendo hoy. Y que tengan este renacer tan exitoso me parece de doble mérito.
1: Sí, sí. No. Cuando nosotros escuchamos ahora la máquina, escuchándola, pues toca los sentimientos, nostalgia, ¿vale? Pues todo eso es lo que nos lleva a nosotros, ¿vale? Pero lo bueno es que, claro, por ejemplo, ¿no? Estaba pensando, se lo dije a Uriol, le dije, claro, cuando estaba pinchando el pastel del buen rey ahí en el duro, pues claro, cuando enfocan la cámara hacia la gente, diciendo, hostia, pues son gente joven, tío. Gente muy joven. ¿Sabes qué le voy a decir? Diciendo, hostia, esta gente está reviviendo la segunda juventud, ¿sabes? Los DJs. Porque es así, ¿eh? Pero es que la gente joven está siguiendo mucho la máquina, ¿vale? Pero hoy en día ya tenemos remember por la tarde, remember por la mañana, remember por la noche. Hay remembers ya por todos lados, ¿vale? Pero que está muy
0: bien. Sí, pero, o sea, lo que se vivía en los 90 se vivía en las discotecas, en las salas. Lo que escuchan en las redes sociales, yo creo que no son vivencias. Las vivencias se vivieron en los años 90. Ahora el tener éxito en redes sociales o sea, el escuchar con redes sociales no te hace sentir nada especial, porque no sientes la música en un volumen que te atrapa ni nada. En cambio, que a esta gente de hoy que no vivió eso en las salas, estar volviendo a llenar, pues joder, ahora ya, claro, ahora ya esta gente que ha empezado ahora, y ellos mismos ya se están retroalimentando. Y ya sí, pero ya es un nuevo, esta segunda oleada es la que digo yo que tiene mucho mérito. Ahora ya se ha establecido esta segunda oleada. Pero el haber reiniciado eso, para mí es un éxito tremendo. El techno, por ejemplo, ha sido mucho más estable siempre. Siempre ha tenido su público. Y, en fin, que es como más estable, ¿no? Pero esto, la máquina que parecía muerta, pues resulta que no ha habido, no murió. Estaba de parranda.
1: Pues bueno, Martín, me tienes que decir la siguiente pregunta, y es para el señor Eiber.
0: Hostia, para el señor Eiber.
1: Sí, para el señorito Eiber.
0: Eiber. Que lo veremos el próximo 6 de junio, me imagino.
1: El día 6 de junio lo veremos en comité, sí.
0: Exacto. Pues al señor Eiber le pregunto, ¿cuál fue el mayor error cometido en cabina, él, y qué aprendió del error?
1: Bueno, pues le preguntaremos al señorito Eiber, a ver qué, por dónde, a ver qué nos responde. Vale. Bueno, Martín, chato, ha sido un placer hacerte esta entrevista, ¿vale? Ahora escucharemos tu sesión, que será contundente, eso segurísimo. ¿Vale?
0: A ver, espero que os guste.
1: Bien. Pues nada, chato, un abrazo y vamos hablando, ¿vale?
0: Muy bien, un saludo a todos.
1: Venga, hasta luego.
0: Hasta luego.